0: La dama de hierro, Marisela, Humberto Pavón.
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0: ¡Oh! Se nos acabó el tiempo, mis Rita Lovers. Pero tranquila la cosa. Mañana regreso con más música, más peticiones y muchas ganas de escucharte. Soy Rita. La de
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0: Recuerda que mañana tenemos una cita por La Patrona 94.1. Y no olvides guardar mi contacto 614-111-3185.
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3: Juárez en alerta. El río Bravo crece y desde hace 9 años no se veía algo así. Desde la noche de ayer, Ciudad Juárez permanece en alerta ante la impresionante crecida del río Bravo, un escenario que ha encendido los focos rojos en la frontera y que, de acuerdo con las referencias en la zona, no se observaba con esta magnitud desde hace aproximadamente 9 años. La creciente mantiene bajo vigilancia permanente a las autoridades mientras personal operativo trabaja contra reloj para reforzar las zonas de afectación y evitar que el agua alcance vialidades y sectores habitacionales. Durante la noche y madrugada, el panorama de las inmediaciones de la X llamó poderosamente la atención en el cauce del río Bravo, mostrando incremento considerable en su nivel. Ante el riesgo, Protección Civil de Ciudad Juárez mantiene desplegadas acciones preventivas, incluyendo el cierre de compuertas de descarga fluvial hacia el río y la colocación de costales reforzando las barreras de contención. Cuadrillas trabajan sobre la avenida Heroico Colegio Militar y la avenida del Charro, donde se realiza el llenado y colocación de costales ante la posibilidad de que el incremento del cauce genere salida del agua hacia las vialidades. El agua ya obliga a cerrar vialidades como el Juan Pablo II, Versalles, cierre en sentido de oriente a poniente, Pérez Serna, Boulevard Bernaldo, el eje vial Juan Gabriel y Francisco y Madero, entre otras vialidades. La situación mantiene a Ciudad Juárez bajo vigilancia especial y con personal operativo trabajando durante las próximas horas para contener cualquier afectación.
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Recuerda que cada sacrificio en la vida tiene su recompensa. Y tal vez la nuestra al regresar sea para ya no separarnos más.

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1: Tras las rejas, procesan a 4 policías procesales por homicidio y tortura. La justicia puso bajo la lupa a 4 policías procesales quienes quedaron vinculados a un proceso por una presunta participación en delitos de homicidio calificado y tortura cometidos en perjuicio de Edwin Centeno Ceballos, de 45 años de edad. Los 4 elementos enfrentan ahora un proceso penal que podría mantenerlos tras las rejas mientras se esclarece los hechos y se determina conforme avance el procedimiento, la responsabilidad que pudiera corresponder. El caso quedó sentado dentro de la causa penal 2603-2026 bajo la constitución de la juez de control Javier Gustavo Acosta Ortiz al Distrito Judicial Morel. Los imputados fueron identificados como Carlos Gerardo O.A. de 36, Ramón Alejandro O.O. de 24, Luis Carlos G.C. de 24 y Silvino P.M. de 59. Durante la audiencia se interpuso a los 4 imputados a medida cautelar de prisión preventiva durante el tiempo que dura el proceso, por lo que permanecerán privados de su libertad mientras continúan las investigaciones y se desarrollan las distintas etapas del procedimiento penal. El expediente tendrá un nuevo capítulo el próximo 7 de octubre del año en curso a las 9 horas, cuando se lleve a cabo la continuación de la audiencia en las instalaciones de la ciudad judicial.

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0: las 6 de la tarde.
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0: Revista del Consumidor Radio. ¿Alguna vez te has preguntado qué contiene la pasta dental que usas todos los días? Si no lo sabes, quédate porque hoy en Revista del Consumidor Radio te enseñamos cómo preparar tu propia pasta dental en casa. Y lo mejor, su preparación te toma solo 30 minutos.
1: ¿Blanco o rojo? ¿Con yema o sin ella? Existen muchos mitos alrededor del huevo. Hoy te contamos la verdad sobre uno de los alimentos más consumidos en México y cómo puedes aprovecharlo mejor en casa. ¡Acompáñanos!
0: Revista del Consumidor.
1: Hoy vamos a preparar una tecnología doméstica, que es una excelente alternativa a los productos industrializados. Pasta dental. Además, es una receta validada por el Laboratorio Nacional de Protección al Consumidor.
0: Antes de comenzar, te compartimos los ingredientes que vamos a necesitar. 3 cucharadas de agua purificada. 2 cucharadas de glicerina pura. 2 cucharadas de lauril éter sulfato de sodio. Media cucharadita de carboximetil celulosa. 1/4 de cucharada de carbonato de calcio. 1/4 de cucharada de mentol. Y 6 gotas de esencia de menta.
1: Ahora, los utensilios que debemos tener a la mano son: una cuchara sopera, una cucharita cafetera, un tazón pequeño de vidrio, un tarro pequeño de plástico con tapa y un batidor de globo. Una vez que tenemos todo listo, vamos al procedimiento.
0: En el recipiente de vidrio, comenzamos vertiendo agua purificada, la glicerina y el mentol. Mezclamos con ayuda del batidor de globo hasta integrar los ingredientes. Sin dejar de mover, agregamos carbonato de calcio y la esencia de menta.
1: Después, incorporamos el lauril éter sulfato de sodio y agitamos suavemente hasta que se disuelva por completo. Poco a poco, añadimos la carboximetilcelulosa lentamente sin dejar de mover, hasta obtener una mezcla homogénea y con una consistencia más sólida.
0: Por último, envasamos la pasta dental en el tarro. Tapamos muy bien y etiquetamos con la fecha de elaboración y de caducidad. En este caso, esta pasta tiene una caducidad de 6 meses y rinde aproximadamente 63 gramos, o bien 50 mililitros.
1: Es importante que tomes en cuenta algunas recomendaciones de uso. Este producto no debe ser utilizado por menores de 6 años. En el caso de niñas y niños mayores de 6 años, puede sustituir el mentol por esencia de cereza. Si tienes sensibilidad dental, recuerda consultar previamente a tu odontóloga u odontólogo. Para conservar mejor el producto, te recomendamos mantener el recipiente bien cerrado, en un lugar fresco y seco y fuera del alcance de niñas y niños. Recuerda que todos los ingredientes que utilizamos en esta tecnología doméstica pueden encontrarse en establecimientos donde vendan productos de cuidado personal, belleza o cosmética, también conocidos como droguerías.
0: Preparar tu propia pasta dental en casa tiene varios beneficios. Requiere pocos ingredientes, son fáciles de conseguir, tiene certeza sobre su origen y además representa un ahorro económico. Incluso esta receta puede ser el inicio de un nuevo emprendimiento.
1: ¡Anímate a preparar tu propia pasta dental! Y etiquétanos en Instagram usando el hashtag Tecnología Doméstica Profeco.
0: También puedes consultar esta tecnología doméstica en nuestro canal de YouTube, Profeco TV.
2: Revista del Consumidor.
0: El huevo es tan importante en la alimentación que desde 1996 se conmemora el Día Mundial del Huevo. Se celebra cada segundo viernes de octubre con el objetivo de difundir su valor nutrimental y su papel en una dieta equilibrada.
1: Y no es casualidad. El huevo es un alimento completo, práctico, rendidor y versátil, por lo que se ha convertido en un protagonista en la alimentación de las familias mexicanas.
0: Es una excelente fuente de proteína animal. La clara está compuesta principalmente por albúmina, mientras que la yema aporta grasas saludables, proteína, hierro, azufre y vitaminas A, B, D y E, Aunque contiene colesterol, su consumo moderado forma parte de una alimentación equilibrada.
1: Además, el huevo es una alternativa accesible a la carne o al pescado. Es fácil de masticar y digerir y combinado con otros alimentos, puede integrarse a distintos planes alimenticios.
0: Su uso no se limita al desayuno. También sirve para espesar salsas, esponjar pasteles y dar ese color dorado tan característico al pan. Incluso fuera de la cocina, el huevo está presente en pastas, productos de belleza y fertilizantes.
1: En 2024, el consumo de huevo en México por habitante alcanzó los 24.4 kilos y representa el 12.6% de la producción pecuaria nacional. Nuestro país es autosuficiente y se ubica en el sexto lugar a nivel mundial.
0: Esta actividad se concentra principalmente en Jalisco, que aporta poco más de 54%, seguido de Puebla, con casi el 15%.
1: Para el consumo existen dos tipos principales de gallinas: las ligeras, que producen huevo blanco, y las semipesadas, productoras de huevo rojo. Es importante aclarar que no hay diferencia en su valor nutrimental. A pesar de todos sus beneficios, alrededor del huevo existen dudas y creencias que se repiten con frecuencia. Por ejemplo, se suele pensar que el huevo eleva el colesterol. Sin embargo, su equilibrio de grasas tiene un efecto protector y en la mayoría de las personas, su consumo no incrementa el colesterol en la sangre.
0: También hay quienes creen que consumir el huevo crudo es mejor. Pero esto no es así. Para aprovechar sus nutrientes y evitar riesgos a la salud, es necesario cocinarlo, ya que crudo puede aumentar la probabilidad de contraer salmonela.
1: Otra duda común es si debe lavarse el huevo antes de guardarlo. El cascarón es poroso y cuenta con una membrana natural llamada cutícula. Al lavarlo y almacenarlo, facilitas la entrada de bacterias. Si el cascarón está sucio, lo mejor es limpiarlo con un paño seco.
0: Y aunque algunas personas prefieren consumir solo la clara, es importante saber que la clara y la yema se complementan. Al desechar una de ellas, se pierden nutrientes esenciales que hacen del huevo un alimento completo.
1: Para un mejor consumo y conservación del huevo, tome en cuenta estas recomendaciones. Evita dejar los huevos o los alimentos que los contengan a temperatura ambiente, ya que el huevo es un alimento muy sensible a los cambios bruscos de temperatura, sobre todo al calor.
0: Revisa siempre el cascarón. Debe estar limpio y sin fisuras. Si están rotos, deséchalos. Así evitarás enfermedades gastrointestinales.
1: Lávate las manos al terminar de manipularlos. Evitarás la contaminación cruzada.
0: No lo consumas crudo. Puedes ponerte en riesgo de adquirir salmonelosis.
1: Ya sea que esté cocido, duro o forme parte de algún platillo, consúmelo pronto.
0: Con información clara, puedes aprovechar mejor sus beneficios y consumirlo de forma segura.
1: No olvides consultar la herramienta ¿Quién es quién en los precios?, ya que te permitirá comparar precios para tomar las mejores decisiones de compra. 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

Saludcita para todos los que andan tomando. ¿Están tomando o no están tomando, cabrones, pues? ¡Ay! ¿Un traguito qué? Venga, su traguito, viejo. Poquito porque se acaba, dicen. No hay que...

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0: So, ¿qué dices?
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3: 8 de la mañana con 2 minutos. Buen día a todos. Gracias por sintonizarnos. ¿Cómo están? Viernes, mi gente bendecida. Finalmente lo logramos. Es un viernes hermoso, fresco. La verdad es que el día de hoy ya desperté con un poquito más de frío. Díganme usted en los comentarios cómo le va con el tráfico. La verdad yo hoy tempraneé mucho y pues casi no había tráfico tan temprano. Pero cuéntenos cómo le va en el tráfico, ya está listo para comenzar. Pues la verdad es que muchos critican esto de vivir esperando el viernes, pero quienes trabajamos sabemos que el viernes sabe diferente. No es tanto que se vaya a ir uno a la fiesta o a la parranda, pero aunque trabajes el sábado, el viernes sabe muy distinto. Pero ya estamos aquí en la primera edición de La Patrona Noticias. ¿Cómo ves, Betty? ¿Cómo sí o no sabe mejor el viernes?
4: Hola, ¿qué tal? Buenos días. Bueno, pues como en lo personal, yo estoy de lunes a domingo, entonces...
3: Ah, es que tú vas a la escuela, ¿verdad?
4: Y otros detalles. Sí. Comemos 3 veces al día. Entonces, pues sí, muchas veces la semana se nos va.
3: Se va y se siente igual.
4: Sí, pero bendecidos como siempre, todos los días y todas las mañanas y en este viernes. Y como bien dijiste, lo logramos.
3: Lo logramos, mira, de gente tempraneando hoy.
4: Ya viernes.
3: Ya viernes, cerramos bien, porque...
4: Espero sobrevivir para la 1 de la tarde.
3: Yo también, a ver, Dios nos ha reconfesado, ya no llegué a la 1, un caos, pero llegamos este viernes hermoso.
4: Sí, ya es, para que no les extrañe, ya para... A partir de lunes ya se vuelve la programación, las personas habituales, el ritmo, ya para que no ande extrañando, y al menos hoy les toca aguantarnos.
3: Hoy es el último día que nos soportan, pero ya les prometemos que la otra semana se normaliza. Estos días de La Patrona que se han sentido como un resfriado con calentura, así que tienen sueños medio raros.
4: Pues, digamos...
3: Algo así,
4: pero quienes traen calentura son muchos, ¿eh?
3: Híjole, hablando de calentura, justo quería platicar de eso. Pues el día de ayer comenzó, les comentamos ayer aquí por la mañana, el día de ayer comenzó el proceso estatal electoral, como me gusta decirle a mí, millennial fan de los Simpson, el ballet cósmico. Y es que ahora el Instituto Estatal Electoral dio arranque oficial al proceso. Pues 1 de octubre dio inicio oficial al proceso electoral 2026-2027, se instaló el Consejo Estatal del Instituto Estatal Electoral, vaya la redundancia con lo Estado, que preside Yanko Durán, es la presidenta del Consejo Estatal del IE, y se llevó a cabo en la sala de sesiones, se tomó protesta a todos los consejeros. Aquí están consejeros de todos los partidos, hagan de cuenta que es como un mini cabildo, uh-huh. Un mini congreso, pero aquí ven puras cosas electorales. Se inicia el proceso electoral, solemos confundir jornada electoral con proceso electoral. No, el proceso electoral empezó ayer y va a terminar hasta el otro año, cuando entreguen las constancias de mayoría a los que hayan ganado la gubernatura, presidencias municipales, diputaciones locales y regidurías. Esto lo hace el Instituto Estatal uh-huh. Electoral. El federal, que ese proceso empezó antier, también ya comenzó y va a terminar cuando entregue constancia de mayoría a diputaciones federales en el caso de Chihuahua. Esto comenzó ayer y como comenzó, pues ya empezó la...
4: ¿Quiénes estaban ahí?
3: La efervescencia electoral. Ayer llegó un pleitecito, pues tanto... Bueno, en la instalación estuvieron dirigentes de partidos políticos, pero ahí estuvo Daniela Álvarez, estuvo este Sherman, el del Consejo... Del INE.
4: Delegación Chihuahua.
3: Ajá, del Consejo Estatal Federal del INE. Estuvieron ahí representantes de la sociedad civil y pues los representantes de todos los partidos. Y ahorita por ahí tenemos un videito de que ya hubo, ahorita lo ponemos, ya hubo un tirito. ¿Tú sabes qué? A mí me encanta, amo el chisme y pleitos ajenos, ¿no? Que no me peguen a mí, pero el PAN y Morena debatieron el día de ayer por el blindaje electoral durante la instalación del proceso electoral del IE. Acuérdense que hemos estado comentando, la Suprema Corte dio unas indicaciones para el tema del blindaje electoral de Chihuahua y pues la representante del Partido Acción Nacional en el IE, Mariana de la Chica, sostuvo que la Corte había invalidado parte del llamado blindaje electoral contra la intervención del crimen organizado, y en respuesta el representante de Morena, Fernando Chacón, rechazó esa interpretación y aseguró que la Corte no eliminó el blindaje, sino que dijo perfeccionó la norma. Chacón también cuestionó al Congreso de Chihuahua por no legislar sobre la posible injerencia extranjera en las elecciones y señaló que la Suprema Corte ordenó corregir esa omisión. El intercambio subió de tono luego que la representación del PAN calificara a la Suprema Corte de la Corte del Acordeón. Ahorita ven el video, es que si estuvieron chidos los debatillos ahí. Y el comentario al que el representante de Morena, Fernando Chacón, calificó como una falta de respeto hacia jueces, magistrados y ministros. Todo esto ocurrió durante la instalación del proceso electoral local, en el cual vamos a renovar, vean el tamaño de lo que se viene, auditorio. Se va a renovar la gubernatura, el Congreso del Estado y los 67 ayuntamientos, es decir, los 33 diputados, todos los ayuntamientos de los 67 municipios, la gubernatura y diputaciones federales.
4: Y quedando fuera nada más lo que son senadores y presidencia.
3: Sí, los senadores y presidencia, que sería hasta dentro de 3 años, pero por ahí producción nos puede poner parte del video donde se dio este intercambio de debate, ¿no? Yo celebro el debate.
5: El narco decide quién se registra, quién compite, quién vota y quién gana. En varias entidades el narco gobierna. Pero en Chihuahua no es el caso. Aquí nuestro Congreso legisló valientemente para evitar que la delincuencia interviniera en los procesos electorales, para evitar que el crimen metiera dinero a las elecciones e impusiera a sus narcocandidatos, para evitar que el miedo inhibiera y coaccionara a los electores, para evitar que las candidaturas ligadas al narco pudieran competir, porque aquí sí tenemos gobernador. El PAN, junto con la mayoría de las fuerzas políticas, pintamos la raya para que en Chihuahua no existan narcogobernadores. Pero Morena no solo votó en contra, Morena fue a la Corte, junto con sus diputados. Sí, esos que seguramente les volverán a pedir el voto el próximo año. Y a su Corte, esa que eligieron a través de acordeones, la convencieron de que invalidara parte de la reforma, porque a su juicio se vulneraban los derechos electorales de los narcopolíticos beneficiados del crimen.
6: Es una mentira y un insulto a la inteligencia de este Consejo y de todos quienes pertenecemos al gremio jurídico que se mienta con tanta desfachatez respecto a lo que resolvió la Suprema Corte de Justicia. No solamente mantuvo el blindaje electoral de la injerencia del crimen organizado dentro de nuestro sistema de medios de nulidades en nuestro proceso electoral, lo perfeccionó. No solamente omiten decir que el Congreso del Estado incumplió el mandato constitucional de legislar en materia de injerencia extranjera. ¿Por qué será? La Corte le corrigió la plana a esa mayoría parlamentaria que incumplió con ese mandato constitucional. Y se les olvida decir también que al avance en materia de acciones afirmativas respecto al 2% para grupos vulnerables, LGBT y personas con discapacidad, y a los avances que este propio instituto ya había hecho, el Congreso del Estado, con su mayoría liderada por el Partido Acción Nacional, le dio un retroceso y la Suprema Corte de Justicia también le corrigió la plana. Eso es respetar el Estado de Derecho, no mentir de manera fácil a través del gobierno del Estado, a través de sus dirigencias y a través de su comunicación social. Por amor a la precisión intelectual, por amor a la precisión jurídica, hacemos un llamado a que se deje de mentir al pueblo de Chihuahua e intentar confundirlo con algo que no resolvió la Suprema Corte. La Suprema Corte respetó los principios constitucionales. ¿Y qué falta de respeto que le llamen del acordeón? Aquí hay, señoras y señores, jueces, magistrados que fueron elegidos bajo el mismo método constitucionalmente válido. También les van a decir magistrados, jueces del acordeón. ¡Qué falta de respeto! Sean serios, señoras y señores de Acción Nacional. Respeto a los y las juezas, a las y los magistrados que están aquí presentes, así como a los ministros y ministras de la Suprema Corte. Lo que debe prevalecer siempre, y con esto terminamos, es la República y el Estado Constitucional de Derecho. Desde esta representación daremos la batalla por las vías democráticas e institucionales bajo una máxima atribuida al benemérito de las Américas que resume el sentido de nuestra actuación. Nada por la fuerza, todo por la razón y el derecho.
3: Pues ahí tienen, la verdad es que no queríamos dejar pasar la nota de primero del inicio del proceso electoral y segundo, pues ya hubo un debate, la verdad es que en mi caso personal no puedo más que celebrar el debate y justo en estos espacios donde todas las fuerzas políticas convergen y pues hay que debatir ideas, defender y pues miren, ayer empezó, ya empezamos con debates y pues este proceso electoral yo digo que va a estar plagado, espero debates así sin violencia.
4: No.
3: Pero la violencia invariablemente la vivimos en ella. Pero, ¿usted qué opina? Ya empezó el proceso electoral, ya empezaron los debates, ya empezó los dimes y diretes, y pues la defensa o oposición de ideas.
4: Pues yo creo que más que debate es un speech, son palabras armadas con navajas.
3: Como la de los gallos.
4: Sí, o sea, diálogo, debates no creo que vaya a haber. Vas a ver más bien ataques disfrazados de debate. Porque en un debate, para mí,
3: claro,
4: es este intercambio de ideas y en algún momento decir, ah, caray, el de enfrente tiene algo de razón.
3: Claro, ¿sabes? Sí, como encontrar el punto de coincidencia.
4: De coincidencia, no de acuerdo, pero sí de coincidencia. Y aquí no se llega a eso.
3: No, al menos el tema de ayer era el tema que está ahorita en boga, ¿no? Que es la Suprema Corte, que por un lado está el sistema, ya sabemos, a lo mejor por el auditorio que ha estado aburrido estos días con nosotros, que está este tema de lo que dice el sistema aquí, el gobierno, lo que dice la Suprema Corte, lo que dice Morena, pero eso inició ayer con el proceso electoral. Vamos a estarle dando seguimiento, pues, a las sesiones del Instituto Estatal Electoral, y tenemos ya comentarios. Gracias por comunicarse y nos ponen muy bueno y bendecido viernes, inicio de fin de semana, fresco, ya huele a pan de muerto, qué rico. Tamales, menudo, pozole, pura engordadera para los que pueden, yo sigo con mi dieta. Un fuerte abrazo, Dios los bendiga, su amiga Margarita Cigala, que siempre los escucha. Ya empezaron los juegos del hambre, el más hambreado es el que más va a debatir. Saludos, Margarita, muchas gracias.
4: Saludos.
3: Y qué rico, ya nos antojaste aquí los tamalitos y el pan de muerto. La verdad es que sí, ya se siente esta temporada. El mejor trimestre del año es el último, personalmente. Que trae el Halloween, Día de Muertos, la Revolución y todo eso, y pues la Navidad, o sea. Ya estos tres meses son pura pachangona.
4: Bueno, antes de la pachanga y hablando de
3: botana, ¿cómo te? Si bien se me antojó el panecito de muerto, pero antes de algo dulce, hay que comer algo saladito. ¿Y cómo te caería unos taquitos de barbacoa?
4: Ahorita muy a gusto.
3: Oh, ya sí siente fresco un consomecito. o la triada, el lonche, tacos y consomé,
4: y
3: la Santa Trinidad y el coco, bueno, ya ese es el es el todo, la coca. Pero vamos a un corte comercial, Betty.
4: Pero
3: vamos.
4: espérame,
3: no dije dónde. 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
4: Vamos a un corte y regresamos.

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0: 8:17, buen día, gracias por continuar. Y tenemos en la línea un enlace telefónico con Isabel Castañeda, del área de planes y programas del INPLAN, que trae un tema interesante. Buen día, Isabel, ¿cómo estás?
1: Buen día, muy bien, gracias. ¿Ustedes cómo están?
0: Muy bien. Todo bien, bien, bien. Gracias por recibirnos esta llamada, Isabel. Y coméntanos, traes un tema de un foro, algo así, ¿verdad?
1: Sí, mira, sabes que aquí dentro del Instituto de Planeación, cada año hacemos un foro urbano. Pues cada año vamos variando las temáticas, ¿no? El año pasado fue de vivienda, este año nos toca de proyectos estratégicos de que, pues más que nada de la planeación y el urbanismo de la ciudad, ¿no? Es lo que estamos haciendo. Es un foro abierto para toda la ciudadanía, para que vayan, nos acompañen, para que veamos, vean qué estamos haciendo, para que aporten. O sea, es un espacio abierto para que las personas también aporten sus ideas y sus opiniones y poderlos escuchar.
2: Muy bien, Betty Rico de este lado, ¿en qué horario, en dónde van a estar y quiénes pueden participar?
1: Mira, empieza el registro a 8:30 a.m, es el lunes 5 de octubre, ya este lunes, en el Centro de Convenciones, y es abierto a cualquier público, estudiantes, empresarios, cualquier persona que le interese el tema del urbanismo. Y más que nada, pues también los temas de la ciudad, porque a veces, pues, como ciudadano no sabemos qué es el urbanismo ni qué hace, pero luego sí nos importa mucho porque hay tanto tráfico, porque las casas tienen un nivel tan alto en venta, porque se están desarrollando las afueras, o sea, son temas que a todos nos interesan, ¿no? Entonces, todo este tipo de temas se ven en estos foros y es muy importante la presencia de los ciudadanos para que también ellos aporten estas ideas a los ponentes que van a estar dando las conferencias.
0: Claro, qué importante, de verdad, Isabel, el poder, pues, saber qué se está haciendo, porque como tú dices, sí, el urbanismo pues es algo muy técnico, pero finalmente nos impacta a todos porque todos vivimos aquí. O sea que aquí podemos ir, ver, este foro busca generar planes, políticas públicas, o ¿para qué se está abriendo este foro, Isabel?
1: Mira, en este foro tenemos diversas ponencias, ¿no? Que vienen, pues, personas tanto internacional como nacional, vienen personas de Londres, vienen personas de San Pedro Garza García, a compartirnos qué se está haciendo allá para saber qué metodologías podemos implementar aquí. Pero también, como tú dices, pues de eso que estamos trayendo y de lo que estamos también queriendo escuchar de los ciudadanos, saber qué otro tipo de políticas públicas o planes y programas pueden surgir desde el municipio para poder generar una mejor ciudad.
2: Entonces, ¿este foro nada más se va a llevar el lunes o tiene martes, miércoles, alguna secuela?
1: Nada más es el lunes de 8:30 a.m, se va a venir terminando como 1 o 2 de la tarde, más o menos, va a durar todo lo que es el transcurso de la mañana.
2: Y que, por ejemplo, ya para cerrar y agradecerte la entrevista, ¿quiénes, nos hiciste la mención que vienen de varios puntos, fuera obviamente de la capital, pero ¿quiénes estaremos así que digas, ah, caray, esto sí no me lo puedo perder?
1: Ah, bueno, pues mira, viene el arquitecto Edgar Payán, él pertenece al estudio de Zaha, el de la arquitecta muy famosa. Los que saben de arquitectura van a saber quién es Zaha Hadid, o sea, es de las arquitectas más famosas mundialmente. Entonces, yo creo que el que sepa del gremio, 100% va a saber. Es como un Juan Gabriel de México, pero en el mundo.
0: El Barragán de esta era, o que la...
1: Sí, pero mundialmente pues es súper conocida, entonces
2: muy bien.
1: Nos acompaña de él.
2: De fuera. Entonces, de nueva cuenta, por favor, Isabel, la invitación a participar en este foro.
0: Lunes, ¿verdad? 5 de octubre.
1: Lunes 5 de octubre, 8:30 a.m, Centro de Convenciones.
2: Y abierto al público en general.
1: Abierto al público en general y entrada completamente gratuita.
2: Muy bien, Isabel. Bueno, pues te agradecemos este enlace y esta invitación rápida a este evento. El lunes estaremos ahí dándole seguimiento al tema, ¿te parece?
1: Me parece perfecto. Muchísimas gracias.
2: Gracias a ti.
0: A ti, hasta luego. Excelente fin.
1: Buen día.
2: Bye bye.
0: Pues ahí tienes, qué interesante, la verdad es que sí, bueno, es que es difícil porque ahora andamos chambeando, pues sí me gustaría andar a ir de chismosillo, no solo a cubrir la nota, porque realmente sí está interesante que podamos abrirnos o podamos al menos conocer o tener una aproximación de qué es lo que se está haciendo en la ciudad en materia de urbanismo, porque coincido con Isabel, pues el tráfico lo hemos padecido todos. Esta semana se notó, ahora llegamos temprano, estamos muy orgullosos de nosotros, pero la verdad es que es un tema complicado y poder, pues que vengan especialistas de otro lugar, a ver, bueno, está interesante ir, porque yo soy de la idea de que se deben de hacer cosas para el entorno, ¿ah? No, sí. A lo mejor no copiar literal lo que se hizo en otro lado, sino ver qué se puede adaptar con los regionalismos locales, pero si el IMPLAN está abriendo para que las personas podamos ir a ver algo de lo que está haciendo, yo creo que es una oportunidad y quien pueda, si está chido que le caiga, pues porque finalmente son los que, son los que deciden y los que planean la ciudad. Y la ciudad la habitamos todos, entonces si usted tiene oportunidad, pues dése la vuelta.
2: Pues sí, es necesario informarse como ciudadano, si no va a terminar como político nomás hablando por ahora.
0: Sí, sí, porque, o sea, está chido, mira, yo soy adicto a que se me suelte la boca, el hocico, pero luego hay que estar informado, no nomás aventar trancazos. Entonces, si tiene oportunidad, cáigale a eso del IMPLAN.
2: Ajá, y cambiando de
0: tema radicalmente.
2: Radicalmente, ¿qué más ha sucedido en lo tema político?
0: ¿Qué más temas políticos tenemos? Pues déjame checarte aquí. Estaba viendo yo de la efeméride del día de hoy, pues que es 2 de octubre, seguramente va a haber manifestaciones
2: por
0: la conmemoración del 2 de octubre.
2: Pero al menos aquí en el norte es un tema que no se aborda mucho, lamentablemente.
0: No, tiene tanta repercusión, pero sí hay movilizaciones, manifestaciones que se dan en este 2 de octubre y pues por no dejar... un 2 de octubre de 1968 ocurrió pues la llamada matanza o la masacre de Tlatelolco. Estudiantes y manifestantes que estaban concentrados en la Plaza de las Tres Culturas en Tlatelolco, en la Ciudad de México, esto era en el marco del movimiento estudiantil de 1968, y pues la manifestación fue reprimida por fuerzas de seguridad y el ejército. Hasta la fecha, el número exacto de víctimas sigue siendo un motivo de debate histórico. El hecho ocurrió hace apenas 10 días antes de la inauguración de los Juegos Olímpicos México 68 y quedó como un símbolo de represión política y de la lucha por las libertades civiles en el país. 2 de octubre es una fecha que permanece en la memoria histórica de México. Muy seguramente habrá convocatoria. Yo honestamente no he visto flyers ni invitaciones a marchas o movilizaciones, pero seguramente va a haber una movilización para conmemorar esto del 2 de octubre aquí en la ciudad de Chihuahua. Así como el de ayer, fíjate, yo sin querer, me topé la manifestación que hubo del IMSS.
2: Ajá.
0: Literal me la topé porque ya es que se me quedó el carro ayer que no arrancó y en lo que ya iba caminando a mi casa. Ah, dije, mira, una manifestación. Qué conveniente, como también la que hubo de los 43 el sábado. Okay. Me la topé, o sea, neta que si me dicen, no, pues me vas a amistad a las 4, no le caigo, porque qué flojera, pero pues me la topé. Y también esta me la topé, y es que resulta, gente, que el día de ayer, usted puede ver el video de esta manifestación en nuestras redes sociales de La Patrona, hubo una manifestación, una movilización a nivel nacional en contra del Instituto Mexicano del Seguro Social para exigir aumento de salarios, pues que haya insumos y todas las necesidades que tiene este instituto. De ayer por ahí estuvieron manifestando, caminando del centro a la glorieta de Pancho Villa por la tarde, y pues ahí tuvimos la oportunidad de toparnos y de documentar esta marcha, pero estamos aquí al pendiente de sus comentarios. ¿Usted qué opina? ¿Qué recuerda o qué sabe o qué piensa del tema del 2 de octubre del 68 y qué opina del tema de la manifestación del IMSS?
2: Pues ya en cuanto a lo del IMSS, ya está escalando, ya no es solamente social, sí, o sea, ya no son señalamientos de los derechohabientes, ya también empleados y trabajadores de este instituto, desde hace rato andan levantando la mano,
0: Sí, sí tiene rato que hay
2: y denuncias a través de redes, pero lo de ayer, sí, pues deja ver un poquito lo descuidado que está el sistema.
0: Sin duda, hay que poner ojo ahí. Y muchas gracias por sus comentarios. Aquí tenemos otro. Excelente día, Betty y Adrián. El IE le volteó la tortilla al PAN. Ya fue donde no le gustó. Están igual que ayer, le comentaba a Betty. Dicen que ya empezó oficialmente los comicios para el 2027. Pero no es cierto, esos empezaron desde el 2023. Nada más que el Instituto Estatal Electoral pues no hizo su chamba y apenas se va dando cuenta que apenas empezaron. Como el revuelo que todos decían que iba a ir Andrea Chávez, le decíamos a Luis, todos sabíamos que era Cruz contra Marco, nomás el PAN y Morena no sabían. Ya nada más el pan de muerto, el pozole por la Revolución Mexicana, el pavo de Navidad, la rosca de Reyes, los tamales de febrero, la capirotada de Semana Santa y nos ponemos a dieta. Muchas gracias por tus comentarios. Bueno, yo coincido con eso de que ya que pase todo eso, bueno, yo no me pondría a dieta, pero recuerden que el cuerpo de verano se construye en el invierno, entonces estamos en la oportunidad de empezar a construirlo.
2: Oye, a mí en específico, medio me gusta octubre, también noviembre, pero lo que ya es diciembre, en lo personal, no soy mi amante.
0: No, fíjate, yo no soy Grinch de la Navidad ni nada, no tengo nada en contra. También, yo creo que ya porque es un adulto, diciembre tampoco me gusta, número uno, por el tráfico. Digo, si ahorita el tráfico, ¿cómo está? Imagínense en diciembre, diciembre el tráfico se pone brutal. Y ya nos decía ayer aquí el comisario Salas, pues que hacen operativos de aguinaldo seguro, porque aparte en diciembre, como hay más lana, pues es más vulnerable. Digo, uno, pues no trae mucha lana, no hay que le roben, pero las personas normales, pues hay más riesgo que te tumben, que te estafen, que te roben. Anda dinero, más dinero circulando en la calle, anda la gente más malilla.
2: Yo, a lo mejor me voy a ir a escuchar un poquito Grinch, pero, híjole, se me hace el mes más hipócrita del año.
0: Sí, pues sí.
2: Hay que aprovechar y dar perdón. Eso cada quien, ¿no? Pero sí, se me hace así.
0: A mí lo que, y digo, no sé.
2: Todos andan de buenas, todos son tus amigos, todos te invitan, ahora sí tienen tiempo, o sea.
0: Deja tú, eso está chido, eso, no hombre, qué chido que todos andan de buenas y te invitan. El tema es que como todos traen lana, todos andan gastando en babosadas. Sí. A mí eso es lo que no me gusta. Y luego, la misma dinámica, te quieren volver a gastar. Ajá. El clásico, no, pues un intercambio, no, carnal, pues. No, como que un intercambio del trabajo y un intercambio de aquí. Y de repente termina uno, regalando a todo mundo menos a su familia.
2: O
0: pero
2: calcetines, si algún día vas a recibir algo de mí, van a ser calcetines.
0: Estoy dentro. Oigan, pero vamos a un corte y seguimos hablando de que ya nos acabamos el año y de otras notitas que por ahí traemos.

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0: 8:33 de la mañana, gracias por continuar con nosotros. Y a esta hora de la mañana tenemos la presencia del doctor Luis Esquivel, subdirector y promotor de atención a la salud de LIMPAS. Buen día, doctor, ¿cómo está?
1: Gracias a Dios, muy bien, muy agradecido con la empresa, ¿verdad?, para que nos abra los espacios para pues comunicarle a la ciudadanía qué es lo que estamos haciendo en la administración municipal a través de LIMPAS.
0: Excelente. ¿Y con qué tema andan ahora? Andan muy activos acá con la caída del verano, ¿no?
1: Sí, fíjate que mira, me gustaría platicarles este reforzamiento, esta reestructura que le hemos dado al programa de Patio de Mi Casa, o más bien este complemento que hemos hecho con el programa de Patio de Mi Casa, que es un programa pues insignia, ¿verdad?, de la administración municipal. Nace con cuando nuestro hoy alcalde era director de desarrollo humano y establece este programa, y ha venido creciendo, ha venido evolucionando, se ha venido reestructurando, y creo que es una de las mejores herramientas que tenemos ahorita para el tema de la prevención de la rickettsiosis, que bueno, pues es una situación, una enfermedad que todos conocemos ya, que sabemos que es transmitida sobre todo por la garrapata, ¿verdad? Y sabemos que el municipio y el estado en sí somos endémicos pues de la presencia de las garrapatas. Entonces, con este programa estamos concientizando, estamos, si me permiten la palabra, educando a la gente, a la ciudadanía, qué es lo que tenemos que hacer para evitar pues que haya mayor proliferación de garrapatas. No las vamos a poder erradicar, ¿verdad? Pero al final de cuentas poderlas tener bajo control, pues es a lo que aspiramos con este programa, ¿no?
0: Qué importante el tema que dice, doctor, de educar, porque realmente pues esto de la rickettsia ya tiene tiempo, pero no tanto. Antes la garrapata pues trataba uno de quitársela al perro, si sabemos que era algo, pues no era algo idóneo, ¿no?, las garrapatas, pero ya educar o tener esa conciencia que literal una garrapata te puede arrebatar la vida.
1: O sea, es correcto.
0: Llegar a ese punto de que no es nada más un perro pulgoso o garrapatiento, sino que realmente eso ya puede representar un peligro, no solo para la mascota, sino para la familia.
1: Es correcto, así es. Fíjate que, inclusive, pues tenemos la consideración de que las garrapatas están en los perros. Uh-huh. Sí, y no es así. Sí, y no es así.
0: No están en la tierra, ¿no?
1: Están en la tierra, están en la maleza, están en los tiliches, están en la madera, ¿verdad? Muchos de nosotros tenemos ahí nuestros patios,
0: el mugrero, sí.
1: Tiliches ahí acumulados, hasta bien acomodaditos y a veces hasta tapados y todo. Es el hábitat ideal para la garrapata, ¿verdad? Si bien el perro es la primera contención
0: el pobre perrito es el vehículo, ¿no?
1: Es
0: más
1: correcto.
0: Bien donde se sube la garrapata.
1: Sí, es la contención natural, ¿eh?
2: Porque es más fácil en un perrito que se presente más garrapata que en un gato.
1: Fíjate que es una teoría.
2: La sangre.
1: Sí, es el tipo de pelaje, es el tipo de piel que tiene el perrito, que le es más fácil a la garrapata instalarse en un perrito que en un gato. Ustedes podrán ver, el gato pues tiene una piel un poco más dura, más difícil de accesar, ¿verdad? Claro. Y el perrito, como les digo, pues es la primera contención para el humano. Entonces hemos estado trabajando con la promoción y la prevención de la rickettsiosis pues como tal, y hemos cambiado un poquito la mecánica del programa Patio de Mi Casa. Les platico, miren, dividimos toda la semana con las diferentes acciones. Recordarles que programa Patio de Mi Casa pues involucra a muchas de las dependencias municipales, así como al Distrito Sanitario número 1, que es la representación de la Secretaría de Salud del Estado aquí en el municipio. Todos nos coordinamos en nuestros trabajos y salimos pues a las colonias. ¿Qué estamos haciendo ahora? Salimos los viernes salimos a avisarle a la colonia que vamos a intervenir a la semana siguiente, que ahí vamos a estar, que vamos a estar toda la semana ahí en esa colonia. Entonces los viernes vamos y tocamos la puerta, puerta por puerta, perifoneamos, entregamos volantes. ¿Para qué? Pues para que la gente desde ese viernes ya se esté preparando sábado, domingo, con sus tiliches, con su basura de gran volumen que no se lleva
0: la recolección habitual.
1: Les informamos dónde van a estar localizados los contenedores del destilichadero. La gente que no puede llevar esa basura a los contenedores, la puede sacar ahí a pie de banqueta, y nuestros compañeros de la Dirección de Servicios Municipales pasan y recogen la basura y van y la depositan en el contenedor.
2: A mí me ha tocado ver a los chicos cómo andan cuando hacen eso de ponerlo afuera en la banqueta. Uh-huh. Mis respetos para los chicos. O sea, agarran todo y órale para arriba, pero con una rapidez y agilidad.
1: Sí, pues ya. Mis respetos, chicos. Sí, ya están muy muy bien entrenados en eso. Entonces, eso hacemos los viernes. Nos da luz el lunes luego, entonces nos arrancamos a la colonia donde estamos interviniendo. Los lunes y martes vamos precisamente con el destilichadero, vamos con ectodesparasitación de mascotas, con vacunación antirrábica canina, ¿sí? Ahora se nos une al programa la nueva coordinación de medio ambiente y protección animal, entonces ellos ya también han hecho un padrón, se puede decir, ¿verdad?, de aquellos perritos callejeros que no tienen dueño, pero a la hora de la hora toda la colonia es dueño del perro, ¿no? Entonces, ellos ya con este conocimiento, pues nos ayudan también a que desparasitemos a los perritos callejeros, ¿verdad? Que generalmente, pues, vamos a las casas y a las mascotas esas las que desparasitamos y vacunamos. Ahora no, también ya los perritos que andan ahí en la comuna, uh-huh, ¿verdad? Los estamos desparasitando y demás. Eso hacemos lunes y martes. Los miércoles y jueves vamos con la fumigación directamente ya IMPAS, ¿verdad? Vamos con la fumigación, uh-huh, es una fumigación peridomiciliar. Trabajamos afuera de las casas, ¿verdad? Trabajamos los espacios comunes, como puede ser parques o plazas que estén ahí en el sector que andamos trabajando, escuelas, y ahí actuamos también. Los viernes, bueno, pues vuelve el ciclo, ¿verdad? Nos vamos a otra colonia y empezamos el perifoneo. ¿Qué hemos reforzado? Estamos trabajando a partir de la segunda quincena de julio, estamos trabajando los sábados, ya con la comunidad directamente también. Los colonos de ahí de ese sector que hemos estado interviniendo se juntan el sábado. Nosotros vamos y les llevamos ya las bombas para fumigar, ya llenitas con su veneno y todo, ¿sí? Les damos una capacitación ahí rápida y ellos fumigan al interior de su casa.
0: Ok, ya, ¿sí?, para que sean ellos los que
1: entren. Ya para que sean ellos los que entren, exactamente, ¿sí? Obviamente supervisados por nosotros y demás. Entonces ahorita estamos trabajando en ese sentido, pues para completar, porque muchas veces vamos con la fumigación peridomiciliar y la garrapata sale corriendo para dentro de la casa, adentro, ¿verdad? Claro. Sí, entonces ya estamos trabajando también en eso. Y aunado a eso, fíjense que la coordinación que tenemos precisamente con el Distrito Sanitario número 1, ellos son quienes nos van diciendo dónde están los casos sospechosos de, uh-huh, de mordedura o los casos ya positivos y demás. Entonces establecimos nosotros un team médico, una caravana médica, médico, enfermero, y vamos a las casas de los pacientitos que están dictaminados en ese momento como sospechosos o como confirmados. ¿Qué nos ha permitido esto? Bueno, nos ha permitido vigilar estrictamente que los pacientes que son sospechosos o demás, pues cumplan con su tratamiento estrictamente, ¿sí? Y nos ha evitado que esta enfermedad evolucione y terminen en el hospital, ¿verdad? Porque ustedes sabrán que la ventana de acción de la enfermedad es muy rápida, son 6-7 días. Al séptimo día ya la enfermedad, si se presenta, se empieza a complicar. Entonces ya es una enfermedad que tiene que ser tratada hospitalariamente, ¿sí? Y entrando al hospital, pues ya es de pronóstico reservado también, como tú bien lo comentabas al inicio, ¿verdad? Te queda, es correcto.
0: Y es que, insisto, aquí el tema de la rickettsis es la garrapata, ya es cuando le pica a la persona, lo muerde.
1: Muerde. Ok. Sí.
0: Pero es una garrapata que trae esa enfermedad.
1: Exactamente. Exactamente, hay garrapatitas que están infectadas y hay garrapatitas que no están infectadas. Entonces, por esto la recomendación es que si papás, mamás ven que su chaparrito trae ahí una garrapatita prendida, ¿verdad? No la retiremos. Vayamos a la consulta, el médico la tiene que retirar y el médico la manda a estudiar. De cualquier suerte, en su momento instala el tratamiento preventivo, ¿verdad? Ya una vez que regresa la prueba de la garrapata, si está infectada, pues ya el tratamiento ya se inició.
2: Esa no me la sabía.
0: Sí, no, y otro es que importante, sí. si usted es un niño, usted lo muerde la garrapata, hay que no retirarla. No retirarla.
2: Hay dejarla.
0: Y dejarla. Y ya para irnos despidiendo, tenemos que ir a corte. Entonces, semanalmente están, los viernes avisan en qué colonia están, y lunes y martes hacen el trabajo de desinfección.
1: Sí, toda la semana. Toda la semana siguiente, de lunes a jueves, okay. En la colonia que avisamos. Pueden revisar la programación de Patio de Mi Casa en las páginas de la Presidencia Municipal o en la página de IMPAS, o hablar al 072 y preguntar dónde vamos a estar la siguiente semana para que se alisten ahí y podamos intervenir su colonia, ¿no?
2: Bien, pues le agradecemos su atención, que haya venido. Gracias, doctor. En viernes tan temprano, pero con información relevante aquí para el...
1: No, hombre, con gusto, al contrario, muchísimas gracias. Nuevamente agradecemos a la empresa, ¿verdad? Y un saludo de parte de nuestro alcalde Marco Bonilla.
2: Gracias.
0: Pues ahí lo tienen. 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Ahí volvemos.
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0: 8 de la mañana con 50 minutos. Qué gran canción del ídolo, qué digo, ídolo. El gran patriarca de Chihuahua, de Juárez y de México, mi querido Juan Gabriel. Y ya seguimos avanzando. ¿Cómo ves, Betty, todo este tema de las riquezas y del IE y de la violencia electoral?
1: Mira, ya estamos en los tiempos, pero también estamos en los tiempos de viernes.
0: Viernes, de relajarnos,
1: justo, de relajarse.
0: Hay que bajar las revoluciones, ¿ah?
1: Y con esta musiquita, y con una frase que nunca se nos va a olvidar, que diría Juan Gabriel. Lo que se ve,
0: no se pregunta.
1: No se pregunta. Y para eso también tenemos a nuestra amiga y estimada Cristi Bustillos. ¿Cómo estás?
2: Hola, Betty, muy buenos días. También, Adrián, buenos días.
0: Hola, Cristi, muy bien.
1: Pues aquí ya llegando de barridita al viernes.
0: Lo logramos acá.
2: Ay, qué rico viernes. No sé cómo andan por allá, pero aquí está un clima, está del nublado. Y bueno, pues ya saben la noticia que salió en todos, y también allá en la patrona noticia, es que se desbordó todo el río Bravo, el río grande que le dicen acá, ya del lado de Estados Unidos. Y pues parece que nos va a llover y se va a desbordar más, no sé cómo anden por allá.
1: Ah, pues mira, del lado de Juárez,
0: también aquí nos fue duro con el agua, pero sí está nubladito rico hoy también.
1: Oye, pero ¿de qué se preocupan si ya pusieron más el muro? No creo que se les vaya a meter tanta agua.
0: Allá los vecinos, no.
1: Sí, ya pusieron medio kilómetro más de
0: muro.
1: Del muro de mi tío Pelos de Elote.
2: Y de hecho, pues se quiere robar acá el cerro de Cristo Rey, acá por Solampar, Nuevo México, pero pues no lo han dejado.
0: ¿Qué dice él? ¿A poco?
2: Sí, hay una polémica muy grande acá en la... Bueno, pues ya saben que aquí cerquita el paso también, pues tenemos a Santa Teresa, Nuevo México, a todos estos lugarcitos que realmente son el paso, pero nomás están en otro estado, ¿eh? Hay
0: sí.
2: 100 metros dividen de una colonia a otra. Y bueno, pues está la polémica de que hay un cerro muy famoso donde hay un Cristo Rey, y e incluso hay un track, una vereda donde pueden, pues toda la gente que le gusta esto, la caminada en cerros y todo, y
1: el
2: está
1: senderismo.
2: Muy acondicionada, el senderismo, exactamente, gracias, Betty. Y hay una parte donde hasta donde llega el muro, y obviamente por cuestión geográfica ya no puede haber muro más allá, ¿verdad? Es como si queremos poner un muro por todo la Barranca del Cobre, ¿no? Y así, ¿no? Entonces, pues Donald Trump se lo quiere robar, le quiere quitar a Nuevo México esa parte para mocharlo, quitar a Cristo Rey y vámonos,
0: wow.
2: Más muro.
1: Y aparte, también el señor presidente Pelos de Elote, es una falta de respeto, pero bueno, es con cariño. También traía ahí con un bisonte, creo, ¿no? Y unas animalitos endémicos, precisamente solamente entre Juárez o Chihuahua y El Paso, y creo que en Nuevo México ahí quiere cerrar y que ya no tengan ese cruce los animalitos, cuando en su naturaleza es andar,
0: sí,
1: por
0: pues
1: todos lados,
0: circula.
1: Poderse ¿cómo? Reproducir y todo lo que es este círculo natural silvestre.
0: Wow.
2: Así es. Pues tenemos para todo, ¿no? Acá de este lado de la frontera tiene para todo nuestro presidente. Y bueno, pues a ver qué pasa aquí a noviembre, porque pues también se vienen las elecciones. Y bueno, pues también tenemos para todo, porque saben que hoy Chihuahuita la Bella.
1: A ver.
2: Adrián, ¿no le ha tocado Chihuahuita la Bella?
0: No,
2: ¿sí?
0: Veo ahí en la página que hay una sección, pero no sé qué es. A ver, estoy de suerte.
2: Sí, pues mi gente bonita, Adrián, te va a tocar. Pues ya saben, viernes de Chihuahuita la Bella, aquí en La Patrona. Y bueno, hoy nos vamos, y yo te he escuchado, Adrián, que hablas mucho de Ciudad Juárez. ¿Eres de Ciudad Juárez?
0: No, soy de aquí, pero me gusta mucho Juárez.
2: Ah, ya somos dos, y creo que somos de los pocos. Bueno, mucha gente dice, ¿por qué te gusta Juárez? Es que Juárez tiene todo, y más
0: nos
2: podamos. ¿Verdad que sí?
0: Sí?
2: Y yo, por ejemplo, pues es lo... A mí el Juárez ya es como mi Chihuahua, o sea, a mí me arropó Juárez desde que me vine aquí al Paso, que pues Juárez es Juárez y es mi Chihuahua, ¿no? Ahora ya lo adopté y tiene de todo. Y bueno, pues con esta canción del Noa Noa, pues les voy a platicar del Noa Noa un poquito y lo que usted no sabía del Noa Noa. Y fíjese que la historia comienza antes de que existiera incluso pues la famosa canción, ¿no? Con el empresario juarense David Bencomo Lincano. Y de acuerdo con relatos publicados, pues alrededor de allá de 1960, pues compra un negocio que se llamaba El Bar del Río, y bueno, dijo, pues yo le voy a cambiar el nombre, ¿verdad? Voy a poner el mío. ¿Y de dónde? Pues sale Noa Noa. Pues fíjate que viene lo curioso. Dicen que el señor Bencomo había leído una noticia sobre la princesa Noa, esposa del Shah de Irán. Y durante una visita a Washington, pues la idea le gustó y decidió llamar al Noa, a este bar, como el Noa Noa. Y cuando le sugirieron duplicar el nombre, pues quedó bautizado como Noa Noa. Le iban a poner Bar Noa y le dijeron, oiga, pues como que

0: a este lugar, y pues la doña Meche convenció a los músicos de que le dieran una chance, ¿no? Que le dieran una oportunidad ahí, una rolita, ¿no? Una rolita para, pues, a ver qué podía hacer este muchacho, y aquella intervención, pues, cambiaría totalmente la vida de Juan Gabriel, y yo creo que de toda la gente que lo queremos, ¿ves? Uh-huh. Porque, pues, a veces una sola persona que cree en el talento puede abrirnos las puertas, y bueno, pues, ahí están las fotos, ahorita, pues, todavía es un establecimiento, un estacionamiento, y bueno, pues, una vez que tuvo la oportunidad de cantar, Juan Gabriel interpretó la canción de Adoro del famoso cantautor Armando Manzanero, acompañado por los Prisioneros del Ritmo, un grupo que cantaba en aquella época, y bueno, pues al público le gustó y comenzó pues a pedir que lo dejaran cantar varias veces, y fíjense, el primer sueldo de Juan Gabriel fueron $5 diarios. Eso era lo que le ofrecía el Noa Noa, $5 diarios porque él cantara. ¿Se imaginan? Ya después que dice, no, pues de $5 a 5 millones de que me pagaba, ¿no? O sea, ¿cómo fue avanzando? Y bueno, pues en esos primeros años utilizaba el nombre de Dan Luna, y después en el 71 pues ya comenzó su carrera discográfica como Juan Gabriel. Y bueno, el incendio, la demolición y lo que quedó de este lugar, pero pues la historia también, pues un capítulo triste en este bar. En febrero de 1994 un incendio causa un cortocircuito dañó gravemente el edificio y lo destruyó en numerosos pedazos, ¿no? Y después de permanecer abandonado durante años, en el 2007, en septiembre, pues se destinó el terreno como estacionamiento, y hoy quienes visitan la avenida Juárez, pues pueden encontrar incluso una placa ahí en la mera esquinita, hay una placa que dice el Noa Noa en el piso, sí. Y bueno, pues el edificio original ya no está, pero pues la historia sigue viva. Juárez, hermoso y bello. El que no se enamora de Juárez es porque no lo conoce, o sea, no más porque cruza la frontera y ya. Conozca Juárez, y créanme, Juárez tiene de todo, comida de todo, gente de todo, y la verdad es famosa por la calidad de su gente.
1: Así es, y tiene muchos puntos turísticos, mucha historia de la ciudad Juárez. Estábamos antes de entrar al aire platicando, Adrián, yo, la creación del inventado o tan famosa Margarita. ¿Es la Margarita?
2: Sí, ahí en el Sky, ¿cómo se llama este bar? En el Kentucky.
0: Ay, ya no sabía, ¿poco se creó la Margarita?
2: Sí,
0: acá?
2: De hecho ese bar es famoso, se supone, se lo pelan entre él y creo que Tijuana también dice que inventó la Margarita. Supone que se inventó la Margarita, y ese bar es famoso porque estuvo Marilyn Monroe ahí y Jim Morrissey. O sea, no juntos, pero en diferentes ocasiones llegaron a estar. Incluso una historia de que Jim Morrissey vivió un tiempo en Juárez con un vagabundo. O sea, bueno, un vagabundo, pero una persona así, algo vulnerable, y vivía y duró como un mes viviendo en Juárez y con él, y iba al bar ese. Entonces Juárez es mágico, tiene algo Juárez que... No sé cómo explicarlo, pero como bien dices, Cristi, hay que conocerlo para enamorarse.
0: Así es, y no por nada la gente se queda en Juárez, mucha gente, incluso de Chihuahuita, la vida de capital, se queda ahí, es que no tienen que vivir, o sea, yo que ahorita ya tengo la experiencia de conocer otros lugares, o sea, es rico en variedad de restaurantes, y no me dejarás mentir, ¿verdad? Uh-huh. O sea, incluso tienes la comida colombiana, o sea... cosa rara que la verdad en mi Chihuahua la bella pues no lo encontramos. Y bueno, desconocí esta historia del bar Kentucky,
1: pues ya en otra te tocará,
2: hay que ir, hay que hacer una expedición.
0: Sí, claro, ya es viernes.
1: Muy bien, entonces Juárez se destaca por mucha historia, y entre unos de ellos, y que ha puesto en el mapa a nivel no solamente nacional, también internacional, es gracias a Juan Gabriel, quien de nombre de pila tenía Alberto Aguilera.
2: Así es. Oye, yo no sabía, qué interesante eso, Cristi, que ahora era un restaurante, un estacionamiento.
1: Sí.
0: ¿Estacionamiento?
1: ¿Qué puente es? ¿El Zaragoza, el que está ahí?
0: Es el puente, famoso puente Santa Fe o Santa Paseo Fe. Del Norte.
1: Vas y ahí está la plaquita.
2: Te lo topas, qué padre.
1: Antes estaba una piedra, ¿no? Luego ya lo bajaron al suelo, creo.
0: Sí, ahora está así en el suelo, no tengo ahorita la foto, pero sí, están en, o sea, así como una estrella de ahí del Paseo de la Fama de Hollywood, así está una plaquita que dice.
2: ¡Qué padre!
1: Se habla posiblemente, escuchase también en Noticias de la Farándula, se está trabajando por revivir así el Noa Noa, y con estaría amistades de Juan Gabriel, que les sobreviven.
0: Estaría padrísimo.
2: Reestructurar.
1: Estaría increíble. Con todo el interior de aquellos tiempos.

0: Tiempos que solamente lo recuerdan quienes trabajaron o estuvieron ahí en esa época. Entonces, esperemos
1: ojalá.
0: Este proyecto, que es de iniciativas, son de permisos, son de derechos, son de no sé qué tanto. Hay que recordar que Juan Gabriel pues dejó un legado y ante ellos sus representantes legales. Entonces, está un poquito delicado también.
1: Pero sería un boom para Juárez y para Chihuahua y para todos.
0: Ay, claro. Cristi cada viernes en,
1: ahí estaría.
0: En
2: el mar. No, hombre, yo ya me veo, ¿no? Y ya no más, ya no la sabemos todos que vivimos aquí en la frontera. El caminar, o sea, si no tienes mucho que hacer, pues, bueno, si no te tienes que mover mucho, la mejor manera de cruzar la frontera es caminando.
1: Sin duda, ¿verdad? sin duda.
2: 5 minutos, en fin de semana puedes hacer unos 15, y ahorita lo que dices, Betty, ya para cerrar, el centro de Juárez es lo único que digo yo que sí le hace falta, no sé por qué está así.
0: Un poquito, ¿verdad?, de atención.
2: Un poquito, muchita atención, la verdad, porque nada más hasta la casa de Juan Gabriel para mí es lo bonito del centro de Juárez, y pues desgraciadamente todo lo donde está, donde estaba el Noa Noa y lo que es el ahí el cruce del puente Santa Fe, pues está muy descuidado, y si hacen este tipo pues de remodelaciones, ¿no? Y que volvieran a revisar Noa Noa, olvídense, o sea, pues le revivirían el centro a Ciudad Juárez, la verdad.
0: Muy bien, Cristi, gracias por habernos esta semana aguantado, y en estas 2 semanas también. Ya el lunes, ya su programación habitual. Yo por el momento me despido en este día, Cristi, muchas gracias. Tú cierras, yo me despido. Y a ustedes, queridos radioescuchas, manténganse en sintonía de La Patrona. Es viernes, ya relájense.
1: Gracias por todo, Cristi, gran tema este, el Noa Noa, y insisto, no sabe que era un estacionamiento. Un gusto saludarte, y pues viernes finalmente, como dice Betty.
2: Muchas gracias, Adrián, un gustazo por haber compartido micrófonos con ustedes, también a Betty, muchísimas gracias. Gracias a Katy en controles, y a toda la gente bonita que nos escuchó este viernesito 2 de octubre. Recuerde, hoy Guachochi está de manteles largos. Nos vemos más tarde ahí en el fiestononón del aniversario de la patrona de Guachochi. Y bueno, mi nombre es Cristi Bustillos, agradeciéndole siempre su presencia en este noticiero. Cuídese mucho, pórtese bien. Chao, chao.
0: Chao, chao.
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0: 94.1 y aquí en Huachochi también. Para toda la gente de La Patrona, buenos días. Oye, ya estamos el día de hoy transmitiendo. Ya estamos transmitiendo desde acá, desde Huachochi. Ya estamos el día de hoy. Pues bueno, no hay fecha que no se llegue ni plazo que no se cumpla, mi gente. Así es, no hay fecha que no se llegue, plazo que no se cumpla. El día de hoy, pues bueno, tenemos fiesta, así que todos cordialmente invitados. Toda mi gente está invitada aquí en Huachochi, porque tenemos fiesta. Ya en un rato más estamos por darle con todo. Gracias allá a mi compañera Katy Núñez allá en Chihuahua. Ahora andamos de aquel lado, tenemos llamadita por acá. Vamos a ver a Cruz. Buenos días, buenas tardes.
1: Buenos días.
0: ¿Qué dice? Buen día, ¿con quién tenemos el gusto?
1: Con doña Elodia.
0: ¿Qué dice doña Elodia? ¿Cómo amaneció, oiga?
1: Bien, gracias a Dios, oiga.
0: Qué bárbara. Doña Elodia, ¿ya está lista para el bailón en la tarde o qué?
1: Sí, ya, ¿cómo no?
0: ¡Eso! ¿Sí? ¡Hombre! ¿También? ¡Listo, preparado!
1: A eso vengo, diga.
0: Claro. Venimos a comer.
1: Para saludarlo y bienvenido a Huachochi y que disfrute la fiesta.
0: Muchas gracias, señora doña Elodia. Es un gusto siempre estar aquí en Huachochi.
1: Que disfrute de la belleza del paisaje.
0: No. Lo mejor
1: de
0: mi
1: todo.
0: Como mi Huachochi, no hay dos. Siempre lo he gritado a los cuatro vientos.
1: Ah,
0: en verdad.
1: Gracias.
0: No, Huachochi. Mi papá es de aquí. Mi papá es de Huachochi.
1: ¿Ah, sí?
0: Entonces, ¿sí? Ajá.
1: Ay,
0: mi papá es de Huachochi, entonces yo tuve la oportunidad muchas veces de venir aquí a Huachochi de niño. Y la verdad, es un lugar que me encanta. El respirar el aire de Huachochi es algo increíble.
1: Ay, no, pues qué bueno, oiga, chavita. Pues que la sigan pasando muy bien. Saludos para todos los locutores.
0: Gracias, saludos también para usted. Y esperamos verla por aquí en la noche, ¿eh?
1: Ándele, pues, muchas gracias,
0: ¿eh? Doña Elodia, que tenga una excelente tarde.
1: Igualmente.
0: Gracias, bye, bye. Gracias, qué bárbaro, mi gente aquí de Huachochi ya reportándose. Ya saben el número, déjenme se lo repito porque yo no me lo sé al 100. 649-101-1010, súper fácil, 649-101-1010, 649-101-1010 para mi gente de Chihuahua. Dice por acá, un saludo a los trabajadores de logística y relaciones públicas que nos están ayudando en la instalación de carpas y vallas. ¡Saludos! Allá para toda la gente que se anda uniendo a este gran evento de La Patrona, el noveno aniversario, donde, bueno, todo Huachochi, todos los alrededores están invitados. Hoy, gracias por la invitación a mis compañeros aquí en la Huachochi, a Zulay, Lolis, Carlos, en fin, a todos, que no quede ninguno sin mencionar todos mis compañeros de aquí en La Patrona de Huachochi. Gracias a nuestro director general también, gerente general Jonathan, muchísimas gracias también por la oportunidad de estar acá en Huachochi en día de hoy. Muy contento, la verdad, es mi segundo aniversario, que la verdad la vez pasada me fui contentísimo. Dice por acá, saludos chavita, aquí reportándonos la gente trabajadora de Víctor Cázares, más noche le dará un besito de bienvenida, dicen los trabajadores. ¿A poco sí? ¿Cómo no llevan mejor un kilo de carne asada, mijo? Con eso. Conejo. Oye, dice, pónganos la canción de belleza de cantina. Órale, ya está. Papas. Envíenme su mensaje, 649-101-1010. 649-101-1010. Es el teléfono directo de aquí de cabina para que lo hagan llegar. 649-101-1010. El teléfono directo para que ustedes se reporten. Dice por acá, hola chavita, hola, ¿qué tal? Muy buen día. A ver, eso me gusta que me manden mensajes de audio, eso me encanta. A ver, échale por acá. Échale, compadre.
2: Buenos días, hermoso.
0: Ah, qué bárbaro, mijo. Oye, sí, una vez nos llevó mi compañera Bere, nos llevó honguitos. Qué bárbaros, qué bárbaros. Sí, una chulada. Qué bárbaros. Gracias. 649-101-1010, el teléfono acá en Huachochi. Hoy estamos transmitiendo desde nuestra estación hermana, acá en Huachochi. Dice, saludos chavita, al fin conoceremos a la persona que trae toda la vibra siempre en la radio. Gracias, muchísimas gracias. Gracias por esa... por ese recibimiento, muchísimas gracias. Gracias. En fin, gracias para todos ustedes, ¿eh? Así que envíen su mensaje, 649-101-1010. 649-101-1010. A ver, échale chiquitín. ¡Ey!
2: Sí, mi Xavi.
0: ¿No más qué? A ver, a ver. No te escuché, mijo. ¿Nomás escuchaste qué dijiste?
2: ¿Qué dice mi Xaviki? Hombre, nomás escuché el nombre del odio y hasta se me antojó una.
0: Oye, mijo, es que ya es viernes y el cuerpo lo sabe. Es viernes y el cuerpo lo sabe que el día de hoy toca festa. Y luego la gente acá de Huachochi y todos los alrededores, pues todos están cordialmente invitados para que vayan a disfrutar. Oye, te recordamos que tendremos toro mecánico, tendremos inflables, tenemos comida, tenemos que comer, tenemos que beber, tenemos de todo. Así que todos cordialmente invitados para que se vengan ustedes a comer riquísimo, a beber y a disfrutar. Hola, chavita, saludos, bienvenido. Ponga la canción de esta sierra a la otra sierra. Gracias, buen día. Órale, me están viendo por acá otra, ¿eh? De esta sierra a la otra sierra. Me pidieron la de belleza de cantina también. Vamos a ver. Este le agarramos por aquí. A ver, luego le hacemos por acá. Vamos a ver. Aquí. Y luego es belleza de cantina. Belleza de cantina. De los cardenales. Vámonos pues con esto. Belleza de cantina. Échale, chiquitín. Ya nomás. Ay, papaya de Celaya. Hermosos. Envía tu mensaje 649-101-1010. 649-101.

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1: Pues qué traes, Salvador. Le andas picando a todo, Salvador. ¿No le sabes o qué, mijo? ¿No le sabes? Pregunta, ¿no le sabes? Para que le muevas otra cosa, mijo, porque nomás acá no. Oye, aquí solo siento me garras yo solito, ¿eh? Oye, así que envía tu mensaje, 649-101-1010, 649-101-1010. Es el teléfono aquí de cabina. ¡Saludos al Tahuico Chino! ¡Qué bárbaro, mi Tahuico Chino! ¿Ya estás listo, mijo? ¿Ya estás listo ahorita? ¡Ay, ay, ay, ay! Dice, buen día, chavita, felicidades por el aniversario. Bienvenido, guachochi, gracias, muchísimas gracias. Dígale a Jonathan que acá en Guachochi se hacen pachanga los sábados. No, mijo, es que ahora es desde el viernes, desde el viernes. Ahora vamos a agarrar viernes, sábado, domingo, vamos a agarrar fiesta. Vamos a agarrar festa. ¡Festa! Todo el fin de semana, desde viernes, sábado y domingo. O sea, iniciamos desde el viernes hoy y luego mañana. Y luego el cerramos el domingo con broche de oro. Ándele, ¿pa' qué vino? Ándele. Oye, dice, hola, chavita. Póngame Belleza de Cantina. Saludos, bienvenido. Mi familia viene al baile, todos desde Chihuahua también. Gracias, gracias. Así que viene toda la familia desde allá, ¿eh? Qué bárbara. Hola, chavita, buen día. Un saludo para todo el personal de la Casa del Estudiante. Bienvenido, Gachochi, Pueblo Mágico, bendiciones. Gracias, muchísimas gracias, ¿eh? A ver si por acá un saludo para los maestros que andan en mucho movimiento, que andan muy activos en la técnica 9, porque es viernes con la canción de Ríos de Babilonia and the Rivers and Babilonia. ¿Qué hubo? ¿Qué hubo? Hola, buenos días, bienvenido a nuestro hermoso Guachochi, saludos y que disfrute el paisaje tan hermoso que tenemos, el clima, sobre todo el clima. No, es una belleza, es una belleza el clima. Ahorita está riquísimo para andar así, yo creo que en puros calcetines ahí dándole vuelta al lago de las Garzas. De veras, andar ahí nomás caminando, pero en puro calcetines. De aquí para allá, de allá para acá. Un saludate para Chava Martínez y su familia. Saludos para el buen Chava Martínez y su familia. A ver, siguiendo por acá mensaje, échale.
2: Hola, chavita, buenos días. Bienvenido a Guachochi.
1: Gracias, señora.
2: Felicidades por su labor.
1: Muchas gracias.
2: Felicidades por hacernos el día maravilloso.
1: Muchas gracias, señora.
2: Esperemos que esté muchos años con nosotros, alegrándonos el día.
1: Qué bárbaro, primero Dios.
2: Dios los bendiga siempre, saludos para todos, muchas felicidades. Dios los bendiga, saludos desde Huizarochi.
1: Saludos a mi gente de Huizarochi, un abrazote grande, grande, grande.
2: Chavita, ay, por favor, me pone Pino Verde.
1: El Pino, esa es la canción de mi mujer, esa es la mera wherever, No la culpo, no la culpo. Hola, chavita, bienvenido. Orgullo tenerlo por acá. Gracias. Muchísimas gracias. En verdad, les agradezco ese recibimiento. La verdad, gracias, gracias. Nomás que no les vaya a pasar como le pasó en alguna ocasión a una persona. Se los voy a platicar esta anécdota. Les voy a platicar esta anécdota que me pasó las primeras veces que yo estuve en la radio allá en Chihuahua. Empecé en una estación. Y bueno, las primeras veces que la gente me escuchó al aire, la gente me quería conocer. Entonces, llegó una señora en una ocasión y luego estábamos transmitiendo, me acuerdo muy bien, en las ferias de Santa Rita. Yo creo que le he platicado, para quien no se la sabe, estábamos transmitiendo desde las ferias de Santa Rita en aquella ocasión y llega la señora y se me queda viendo. Buenas noches, señora. Oiga, disculpe, ando buscando a Chavita. A la orden, señora. ¿Vieran visto cómo se les hizo su cara? Como que se le cayó la magia. Se le cayó la magia a la señora y se me quedó viendo así como que, ¿usted es Chavita? Sí, señora. Pero ya cuando la vi, que su cara se como que la ilusión que ella tenía respecto a mi voz fue diferente. Le digo, ¿por qué, señora? ¿Cómo me imaginaba? No, pues yo lo imaginaba alto, más alto y delgado. No, le digo, señora, pues ni tan alto y estoy gordo. Estoy gordo, así le dije. Bueno, ándele pues, gracias, mucho gusto, hasta luego. Y se fue, ahí me dejó. Así nomás, le digo, no lo va a pasar igual a ustedes también. Que se imaginan una persona con la voz. Y ya cuando lo conocen dices tú, pues como que no concuerda. No concuerda la voz con el cuerpo, el cuerpo con la voz. Dice por ahí un buen amigo, que le manda un abrazo al buen Ramos. Allá el buen este, él es de, no es gerente, es el director de la Escuela de Centauros, director de la Escuela de Centauros, el mero mero, me dice, a la voz que le sobra cuerpo. Así me dice, a la voz que le sobra cuerpo. Pues bueno, pues bueno. Saluda al Tobuico Chino, pura gente trabajadora de Víctor Cázares, reportándose. Oye, ¿ahora en qué hora andan, mijo? ¿Qué andan chambeando? ¿Qué andan arriesgando el físico? Hola, buenos, buen día. ¿Me podías un saludo a Los Ángeles, a Nay? Que acá lo escuchamos y pone la canción de Brindis. Te esperaría un saludo para usted. Muchísimas gracias, gracias, gracias. Muchísimas gracias a toda la gente que está mandando su mensaje. Buen día, chavita. Para mandar un saludo al Chito y al Guillo. Ya está. Buenos días, bienvenido Gachochi. Mándenle un saludo a Queta Rubí, que trabaja en el Café del Bachi. Saludos para Queta y para Rubí, que trabaja en el Café del Bachi, ¿ok? Oye, todavía tengo por ahí el regalo que me dieron el año pasado. Me dieron un guarache, un guarachito. No me acuerdo quién me lo dio, pero me regalaron un guarache que dice Guachochi y tiene mi nombre, Chavita. Todavía lo tengo. Muchas gracias a esas personas. Me acuerdo todavía que el Tobuico Chino vino aquí y me trajo un regalo también. Me trajo por ahí un aguachile. Unas personas me regalaron manzanas. Gracias, gracias, en verdad. En verdad, muchísimas gracias. Y es un gustazo, en verdad, gustazazazo andar por acá. Acá en mi Guachochi hermoso. Así que, pues bueno, vámonos con música. Ya son las 11 de la mañana con 48. No es cierto, 11:48. Vamos a corte y regresamos. Dale para atrás, dijo. Dale para atrás. ¿Y aquí cómo quitamos esto, mijo? ¿Cómo quitamos este de aquí para acá? Para mandarlo a corte. Le picamos aquí a este. Ándale, a ver qué sale. Estamos haciendo inventos. Usted no se agüite. Ni yo tampoco. Para que se agüite.
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5: Y sí, son los viernes de bote banquetero. Qué belleza, ¿eh? Qué belleza. Así que los invito para que envíen su mensaje al 649-101-1010. 649-101-1010. Oye, saludos allá para el suéter. Allá para Don Manón. Don Manón, que anda bien con tenis. Oiga, Don Manón, venimos a hacer de baile. Necesitamos bailar. Mariana, ya sabes. Carlita, también ya sabes. Aranza, ya sabe. ¿Qué? Nos echamos una bailadita, oiga. Te tiene que decir que sí, Tiene que decir que sí. Ok, tú no. No te estés riendo, Marisabel. Tú no. Tú conmigo nomás. Nomás conmigo vas a bailar. Ok, toda la noche. Oye, dice por acá. A ver, vamos a ver a Cruz, échale, póngale play.
6: Hola, chavita, qué bueno que vino al pueblo de nosotros.
5: Gracias.
6: A ver si lo podemos conocer. Pues hay una bonita canción acá para la colonia Altavista.
5: Para la colonia Altavista.
6: Sí, aquí todos los días hay fiesta, chavita.
5: Gracias, claro que sí, todos los días hay fiesta, ¿eh? Dice por acá, no, chavita, usted con ese carisma y esa actitud no necesita más. Yo no tengo el gusto de conocerlo en persona, pero lo admiro mucho. Felicidades por esa buena vibra que trae. Siempre, Dios lo bendiga por siempre. Gracias. Muchísimas gracias, ¿eh? Buen día, chavita. Bienvenido a nuestro pueblo. Un gran abrazo. Felicidades a todos. Me complace con una canción de primavera. Y ¿qué habrá sucedido con ella? Bendiciones, chavita. ¿Qué habrá sucedido con ella? Ok, ya le ponemos, es de primavera, ¿verdad? De primavera. Hola, buenas tardes, chavita. Bienvenido a Huachochi. ¿Nos podría poner una cumbia? Te escuchamos aquí por la 20. ¡Saludos a toda mi gente allá por la 20! Oye, espero verlos a todos, ¿eh? Recuerden, hoy, si tiene trabajo después de las 7 de la tarde, díganle que Chavita autorizó al jefe. Oiga, ¿qué onda, jefe? Fíjese cómo le van a decir, ¿eh? Usted que trabaja, donde trabaje, no importa, donde trabaje. Usted le va a decir al jefe, jefe, el día de hoy salgo temprano, salgo a las 7 porque Chavita lo autorizó. Así de sencillo, no se diga más. Ellos ya saben y ya se tienen que ir. Buenos días, buenas tardes.
7: Buenas tardes.
5: ¿Qué dice, muchacho? ¿Con quién tenemos el gusto?
7: Juan Ceballos, ahorita le pedí una rola, ¿cómo se llama? La de Exceso Norte.
5: La de Exceso Norte, la de las arañas.
7: Háblele, sí, exactamente, que van saliendo. Ya tiene aquí Lolo, en la Colombia. Aquí en la Altavista, ¿vale?
5: En la colonia Altavista les mandamos una. ¿Usted cómo se llama, dijo?
7: Juan Ceballos Palma.
5: Ah, don Juan Ceballos Palma, ¿cómo no? Le mandamos un abrazo y le ponemos las arañas. Oiga, necesitamos que se vaya en la tarde a escucharlo totalmente en vivo.
7: No, ya estamos bordando las botas.
5: Ah, que, oiga, bien bañado, bien boleado, bien peinado, Oiga, ¿y va usted solo o lleva a su novia, a su esposa?
7: Claro, pues sí, gracias a Dios, si te noto.
5: ¿La va a llevar a ella?
7: también vamos a andar subiendo en guarachado.
5: ¡Ah, viejón en guaracha! Pero no le da frío en las patrullas.
7: No, ese no se preocupe.
5: Ah, ya dijo, está bueno, estás en guarachado.
7: Por eso llevo uno su buena.
5: Ya dijo, entonces ya nos vemos en la noche.
7: Claro que sí, viste, no, también temprano, estaba en baño todavía y no.
5: Acuérdese, bien bañado, bien peinado, bien perfumado y bien boleado. Qué gusto le da, don Juan.
7: Le pone una canción de la de Joan.
5: La de Iván. Ándele pues, don Juan, le mando un abrazo.
7: Gracias, Iván.
5: Ándele pues, y nos vemos más noche, ¿eh?
7: Ándale, ahí estamos.
5: Ya dijo. Mira, así como don Juan, los esperamos a todos, ¿eh? A todos bien bañados, bien boleados, bien cambiados. Y si no, así mero, saliendo del jale, allá nos vemos. Para que se vaya usted a disfrutar de la música de Exceso Norte. Además, pues bueno, también estará en Los Charleños desde Sonora. Y también Cosmic, Grupo Cosmic de aquí de Huachochi. Así que todos cordialmente invitados, todos.
0: Oye, hermoso.
5: Diles
0: que te pareces al muñequito de Shrek Puchón. Así también de cotorrón y de buen corazón.
5: ¿Por qué me dices Shrek Puchón, mijo? ¿Qué tiene que ver el Shrek Puchón aquí? El Shrek Puchón. No, pero es que sí me pasó, en esa ocasión sí me pasó eso, mijo, que la señora llegó y que andaba buscando a Chavita y que Chavita, pues no, oiga, es que yo lo imaginaba pues delgado y alto, pues no, señora, chaparro y gordo. Aquí ya me dijeron el Cher Buchón. Te pasaste, 18, te pasaste. Échale.
8: No, hombre, si don Manón tiene unas manotas, imagínate don Zenón.
5: calmado con mi suéter, calmado. Oye, dice, buen día, Chavita, qué envidia, que anda en Huachochi, ánimo, que se la pasa todo dar, póngame la canción de Cuestión Olvidada de los Tigres del Norte, ánimo. No, hombre, mijo, si vieron ahorita, ¿cómo está el clima aquí en Huachochi? Envidia, envidia. Yo que todos los días pregunto que si cómo anda el clima acá para Huachochi, la verdad, yo por mí sí me quedaba aquí a vivir, Si el jefe me dijera, Chavita, vamos a cambiarte de Chihuahua a Huachochi, yo encantado de la vida de quedarme aquí en Huachochi. La verdad que sí. La verdad que sí, todo, su gente, el clima, el ambiente, todo, en verdad. Yo sí me quedaba aquí a vivir en Huachochi. Pero que sea risa y risa. Oye, dice, para mandar un saludo para el camión de Huizarochi, al Sammy y al Cantiflas. Saludos para el Sammy y el Cantiflas y el camión de Huizarochi también, gracias. Buenos días.
0: Buenas tardes, Chavita, ¿cómo anda, Chavita?
5: ¿Qué dice? Buenas tardes.
0: Hasta arriba, oiga.
5: Dígame, amiga.
0: Para saludar, para que me ponga una cancioncita, oiga, con los alegres del barranco.
5: ¿Cuál quiere?
0: Corazón duro, oiga. Un saludo para usted, mi Chavita, échele ganas. Aquí le hablo de aquí, de la colonia Obrera.
5: De la Obrera.
0: Obrera, mi Chavita.
5: Ya está. Le mandamos un saludete, oiga, ahí le ponemos algo a los alegres del barranco. Dice, acá amaneció fresco en Chihuahua. Sí, cuando salí en la mañana sí estaba fresco, fíjate, estaba muy rico. Pero aquí en Huachochi está nublado, está muy rico y se espera que esté muy fresco, máxima 19 grados. Qué bárbaros, Dice por acá, ánimo, compadre, Dios te bendiga. Saludos, mijo, saludos. 649-101-1010. 649-101-1010, el teléfono de cabina para que lo hagan llegar o bien para llamadas, También para llamadas. Ándele pues. ¡Vámonos! A corte. Y regresamos. Dale para arriba. Con Chavita de la Riva.
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1: Y a las 12:22. Oye, ya falta menos, ya falta menos. Les recuerdo que hay que llegar tempranito, chiquitines. Tenemos regalos para los chiquitines, Tenemos regalos, tenemos por ahí también dulces. Hay que llegar temprano. Además, Toro Mecánico gratis de 5 a 6. Después de las 7, ya tiene costo un tostacho. Un tostacho. Échale, mi chavita. Manda saludos. Estamos escuchando La Lealtad 2. Buena mañana. Saludos al buen pajarito, al pajarito DJ. Al pajarito DJ. Oye, dice por acá. Buenos días, chavita. En ese gran cuerpo, en ese gran corazón y ese carisma no cabría un cuerpo tan pequeño. Que Dios siga bendiciendo a cada uno de sus días para que nos siga transmitiendo ese carisma que nos cautiva. Que pase lindo día. ¡Gracias! Muchísimas gracias, mi gente, en verdad, ¿eh? Gracias. A ver, échale por aquí, mijo, ¿qué tenemos? Échale, ponle play.
2: Que Huachochi no lo cambiamos por nada, ni por la ciudad más bonita se cambia Huachochi.
1: ¡No, hombre! ¡No, hombre! ¿Qué va a andar cambiando la gente Huachochi por otra ciudad? ¡No, no, no, no! Huachochi es hermoso, hermoso. Clima, gente, todo, todo. Dice, buena tarde para el gran Chavita, bienvenido al Pueblo Mágico. ¡Gracias! Gracias, muchísimas gracias a toda la gente que se está comunicando, ¿eh? Envíenme su mensaje, que ya mero nos vamos a la una. A la una nos vamos, porque, pues bueno, hay compromiso de andar en las, andar ahorita trabajando, andar arreglando ya todo el asunto para estar listos para este gran evento. Hoy, celebrando el noveno aniversario con tres agrupaciones increíbles. Cosmic, además de Los Charleños y Exceso Norte. Exceso Norte también presente para que vayan en esa de las arañas. Esa que tanto les gusta de las arañas. No, hombre, me van a bailar, pero a gusto. A gusto con mis amigos de Exceso Norte. Así que, mi gente, nos vemos a partir de las 4 de la tarde. 4, 5, a la hora que salga el trabajo. Ya sabe, estamos apalabrados con todos los jefes. ¿Qué? Oye, jefe, ya me voy. Usted a las 7 agarre sus cosas, agarre sus chivas y vámonos. ¿Qué? Que les diga alguien. ¿Qué? ¿A dónde vas? Ya está autorizado, jefe. El Chavita autorizó que saliéramos todos a las 7. Todos a las 7 de la tarde y ya tienen que estar fuera de la chamba porque hay que ir a bañarse, a peinarse, a bolearse y a perfumarse para vernos en la noche en el baile. Baile de afrí, sin gas, sin gastar. Le recuerdo que tenemos que comer, le tenemos que beber. Tenemos de todo ahí, varios puestos de comida muy ricos, muy ricos.
3: Chavita, yo el 15 de septiembre estaba esperando a que salieran las arañas y nada, que las arañas nunca llegaron.
1: Nunca salieron, oiga, no salieron las arañas. No, hombre, qué bárbaro. Dice, hola, hola, buen día, aquí andamos al pendiente. Podría mandar saluditos a la familia Ruiz Medrano y la canción de Me Derrito, Los Carnales. Claro, les mandamos un abrazo a la familia Ruiz Medrano y que quieren la canción de Me Derrito, de Los Carnales. Hay que buscarla. A ver, señor productor, hay que poner la canción esa de Me Derrito. A ver, me dijeron que aquí y que le pusiera aquí y yo le ponía acá y luego Me Derrito. Hay que buscarla por aquí o por acá y le damos vuelta aquí y le ponemos acá. A ver, aquí. Espérame. Me Derrito, Los Carnales, aquí está. Con esta nos vamos, pues. Con esta nos vamos. Ya está. Ya sabes, viernes de bote banquetero.

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1: Y vámonos, vámonos con las arañas. Grupo confirmado, Exceso Norte, hoy, aquí, en Huachochi. Ellos son Exceso Norte, las arañas. Échale, báilalo, báilalo.

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0: Yeah, porque vamos a tener muchos regalos. Vamos a tener por acá también dulces. Vamos a tener una gran fiesta, ¿eh? Una gran fiesta. Una gran fiesta. Nos vemos hoy. Hoy a partir de las 4 de la tarde. Ánimo, chavita, ya anda por aquí. Sí, mijo, aquí andamos. Aquí andamos arriesgando el físico ya. Aquí estamos transmitiendo desde Huachochi, de nuestra estación. La patrona aquí en Huachochi, mijo.
1: Buenas tardes, chavita.
0: Buenas tardes.
1: Oye, una pregunta. ¿Me podrías decir cómo van a estar los grupos? ¿Quién empieza primero y quién termina? Gracias y bienvenido.
0: Híjole, es una información que todavía no tengo. No me la han confirmado mis compañeros. Le quedo mal. No sé cómo vayan a estar organizados los tiempos. Para quién abre y quién cierra el evento. Híjole, ahí sí le fallé. Sí le fallé. Déjenme ver si en lo que me voy me pueden pasar la información del programa. Y con gusto se lo pasamos, ¿eh? Oye, hola, una canción con Gaby y un saludo para usted. Gracias, gracias a la familia familia Cruz. Ruiz Cruz, gracias. Saludos. Buen día, échale. ¿Qué tenemos?
2: Chavita, chavita. ¿Nos puedes poner la de Capricho Maldito? De viernes de Bote Banquetero.
0: Capricho Maldito.
2: Saludotes.
0: Ya está, mijo, peinado para atrás, ya estás.
3: Chavita, qué gusto oírlo. Qué gusto que ande por allá, por estas lindas tierras.
0: Gracias.
3: Sí, yo no conozco, me gustaría ir algún día. No,
0: hombre, espero, lo que se pronto, pierde.
3: Te mando un fuerte abrazo y que sigan los éxitos. Saludos ahí a todos los paisanos y Dios los bendiga. Mucha suerte, chavita.
0: Gracias.
3: Mucho éxito, Dios lo bendiga. Bye bye.
0: Gracias, señora, muchísimas gracias.
4: Como le echas agua a la perra. Chavitititita.
0: Se te va a ahogar, mijo, se te va a ahogar. Ánimo, Togui Cochino. Un saludo para los locos de la vidriería Navarro que andan con todo el flow. Ponle las de Entre Compas de Karim León. Esa les gusta mucho a ellos. De compas. ¿A poco sí? Aquí también, ¿a poco así les gustan esas canciones? Aquí también hay de esos que les gustan esas canciones. Un saludo para el Pavel, alias el Coyote. Saludos para el buen Pavel. Oye, chavita, póngasela el Pino Verde. El Pino Verde, ¿cómo no? El Pino Verde, vamos a tener que ponerlo, ¿eh? El Pino Verde. Ya dijo, con esa nos vamos, pues. Con el Green Pin. ¡Mami! ¡Mami! Ya dijimos, ¿eh? El Pino Verde. Buenos días, buenas tardes. Ellos son 444 Norte. Que suene bonito. ¡Échale! 4 Norte.
5: Este tema para todos nuestros paisanos que andan en Estados Unidos echándole muchas ganas y que en Navidad quisieran tener a sus seres queridos a su lado. También saludando a la raza que nos sigue a través de las diferentes redes sociales. Muchas gracias, esto es Conjunto 4 Norte para ustedes. Y dice más o menos así.

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1: El viernes es de bote banquetero. ¿Qué hubo, le que cuá? Ay, papá. Ay, papá. Oye, dice. Saludos con una bonita canción. Para Nancy Carrillo, con una bonita canción porque está cumpliendo 16 años, ¿ok? Saludos y muchas felicidades. ¿Qué canción quieren? Muchas felicidades, ¿eh? ¿Qué rollo, chavita? ¿Dónde vamos? A la sopa. ¡A bárbaro! Oye, Towi. No, mijo, espérate. Pues si vengo llegando, mijo, tú ya Lolo me quieres poner acá. Féstalo luego. Calmao, Towi. Hola, buenas tardes. Para saludar a los empleados de la tienda de Rosy del Salto. Y bienvenido, Guachochi. Gracias. Saludos ahí para toda la gente de la tienda de Rosy, ahí del Salto. Y también para todas las tiendas de aquí de la ciudad, les mandamos un abrazo. También saludos para Don Martín Solís. Le mandamos un abrazo, que siempre nos escucha, dice por ahí. Le mandamos un abrazo y tuvimos la oportunidad de estar platicando con él. Un abrazo grande. Oye, un saludo para la Barbie y el Chucky, que andan con todo. Y póngale la de compas. Para la Barbie y el Chucky. ¿A poco sí? Mijo, ¿a poco también aquí les gusta esa canción? De compas. ¡Miau! Échale.
2: Oye, chavita, ¿hay que llevar dinero o qué? ¿O ahí todo es de... todo lo de tomar y de comer de grapa? ¿O hay que comprar ahí en los puestecillos o qué rollo?
1: Mijo.
2: Yo te digo si voy o no voy. ¿Es de grapa todo? Comenta.
1: Mijo, aquí me traes a mí, mijo. Me traes a mí. Aquí yo me pongo la del pueblo, mijo, para que vengas a comer de afrí, como te gusta. De agorrión, pecho amarillo. De agorrión. Mijo, pues, ¿cómo me has visto que en alguna kermés te regalen las cosas, mijo? También tú. ¿Dónde has visto? ¿Dónde te ha tocado que te regalen, mijo? También. ¿Cómo te encanta también a ti echarle agua a la perra? Pues, ¿cómo la gente crees que se va a levantar desde bien temprano para preparar la comida para que llegue esto y te la lleves gratis? Pues, no. Hombre, ¿te pasas de todo este neta, mijo? No, hombre. Chavita, ¿me puedes complacer con la canción de la de Yo Quisiera Entrar con los Marineros del Norte? Edgar Arias. Saludos al buen Edgar Arias. Oye, chavita, ponte la rola de Anillo Grabado. ¡Y papá! Te dejaste caer. Y ya sé con quién te la voy a poner. Anillo Grabado.

0: son?
1: A ver, los dos, no, los de la diaria, hijo, no está con ese, mijo, acá andamos cerrando, ¿eh? Ok, lo vamos a poner con los nuevos rebeldes, con Tololoche, mijo, con Tololoche te vamos a poner. Toma este niño que ya. Mami, póntelo del lado del corazón, mira nomás. ¡Ay, mamacita! Toma este anillo que lleva mi nombre grabado, pero póntelo del lado del corazón, en el zurdo, aquí en el zurdo, del lado del corazón, para que te acuerdes siempre de este bombón, mami.

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1: Ya solamente 4 minutos a la una. 4 a la 1, mi gente. Yo ya me voy, yo ya me despido. Me despido de aquí de cabina nada más. Pero ahorita nos vemos por ahí de las 4, 5 de la tarde. Nos vemos ahí en la plaza. Ya sabes, todos a disfrutar, todos cordialmente invitados, mi gente. Espero ver mucha gente para que vayan a bailar con Cosmic, con Los Charleños y claro, con Exceso Norte. Agrupaciones confirmadas el día de hoy para celebrar este noveno aniversario de La Patrona. Además, les recuerdo, pues tenemos puestos para la comida. De comida ni se preocupen, de beber ni se preocupen, de bailar. Ustedes preocúpense por bailar. Bien bañados, bien peinados, bien boleados y bien perfumados. Y ahorita nos vemos. Ahorita nos vemos en un rato más ahí en el... en la plaza principal para celebrar este noveno aniversario. Queremos verlos a todos, ¿eh? Así que Guachochi, Puertos Circunvecinos, aquí nos vemos, toda mi gente. Nos vemos en un rato más. Véngase a disfrutar, véngase a bailar. Totalmente de a free. De a free, sin gas, sin gastar, como a usted le gusta. Como a usted le gusta. Ándale, pues, yo me despido. Gracias, un placer haber estado aquí en la cabina de La Patrona de Guachochi. Gracias a mis compañeros. Gracias a Zulay, gracias al director general. Jonathan Bustillos, muchísimas gracias por la invitación. A mi gerente allá en Chihuahua, Luis Loya, muchísimas gracias. Gracias a todos mis compañeros aquí en La Patrona. Ahorita nos vemos en un rato más. Gracias a ustedes que estuvieron enviando un mensaje, muchísimas gracias. Gracias a mi reina, gracias al suéter, gracias a las niñas, gracias Carlita por acompañarme en esto, Gracias, muchísimas gracias. Mi gente, yo ya me voy, yo me despido. Que tengan excelente fin de semana para mi gente de Guachochi. Cuídense mucho, allá de Chihuahua, perdón. A la gente de Chihuahua, gracias, excelente fin de semana. Nos escuchamos el lunes, allá en Chihuahua. Y mi gente aquí de Guachochi, en un rato más, ahí nos vemos. Cuídense mucho, nos quedamos con... ¿Con qué nos quedamos, señor? ¿Con qué nos quedamos? A ver... Nos quedamos con... A ver, pícale, a ver si no nos mandamos a corte, ¿eh? A ver, ¿a quién nos manda? Ya me voy. Adiós. Cuídese. Ah, sí me fui bien. Él es Julián Álvarez. Tuviera sido antes. Cuídese, besos, bye. Adiós.

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3: Buenas tardes, 1:02 p.m. Ya estamos aquí en la segunda edición de Noticieros La Patrona. Gracias por acompañarnos. Provecho a quienes estén comiendo, ya es la mitad del día, 1:00 p.m. ¿Cómo estás, compañera Betty Beatriz Rico?
4: Qué formal, muy buenas tardes, tengan todos ustedes ya. Miren, ya es viernes.
3: Ya es la 1:00 p.m, ya estamos más.
4: Más para allá que para acá. Para muchos. Entonces, además, al menos a mí, hasta hoy me aguantan y ya nos estaremos escuchando
3: el próximo martes. Hoy celebren que ya es el último día que nos escuchan a nosotros.
4: A ti te van a seguir.
3: El lunes. Es cierto. Bueno, pues un ratito nomás.
4: Ha sido un gusto estar trabajando contigo y del noticiero estatal. Rápidamente, ya antes de iniciar la entrevista con nuestro invitado, un saludo para los del municipio de Bocoina, nuestros compañeros también de Urique, Ocampo, Maguarichi, Guerrero, Carichí, Cerocagui, Basasiachi, Moris y Uruachi, así como en Batopilas, Valleza, El Vergel, Guadalupe y Calvo, Huachoche y Majalca, a todos ellos un saludo, además de todos los 47 o más municipios a donde llega la señal de La Patrona. Pero este día, y entrando rápidamente en tema, tenemos a un invitadazo.
3: Así es, el día de hoy nos acompaña René Ramos, que es parte de la coordinación de actividades STEM. Nos trae un tema muy interesante, muy de moda ahora, que es la robótica. Buenas tardes, René, ¿cómo estás? Qué gusto tenerte aquí.
5: ¿Qué tal, Adrián? ¿Qué tal, Betty? Buenas tardes, ¿cómo están? Gracias por la invitación.
4: Bien, para que nos platiques las actividades que están realizando y que se mantienen también, porque había sido lo del verano, pero pues creo que pegó bien el chicle y se van

0: a extender un poquito más en esto del tema de robótica.
1: Ok, ¿qué tal? Muchas gracias. Ah, como estabas comentando, Betty, tuvimos un curso de verano. Fue un éxito, la verdad. Mucha gente estuvo por ahí. Y en ese curso de verano estuvieron asistiendo niños pequeñitos de 6 años hasta jovencitos de 15, 16, 17 años. Ahí por ahí estuvieron todos muy contentos, pero con la inquietud de continuar lo que ya habíamos estado trabajando desde antes. Estamos ahorita reiniciando otra vez con los cursos regulares. Hay que recordar que el curso de verano fue como que una combinación no nada más de robótica, sino también de actividades físicas, dibujo, artes y
2: Tipo
1: demás.
2: veraneada,
1: Tipo
2: ¿verdad?
1: una veraneada, eso fue
2: Exacto.
1: realmente, ¿sí? Y ahorita no, ahorita ya continuamos con los cursos regulares de lo que es las habilidades STEAM. Habilidades STEAM más que robótica. Hay que recordar que la robótica nada más es una herramienta ¿para qué? Para poder, ¿cómo se llama? Incrementar esas habilidades STEAM. ¿Y qué son las habilidades STEAM? Ciencia, tecnología, ingeniería, matemáticas. Eso es lo que queremos estar, ¿cómo se llama? Incrementando en todos nuestros pequeñines y en todos los jovencitos también y jovencitas que tenemos por ahí. Estamos abriendo los cursos, los empezamos ya realmente entre semana y en fines de semana. Les comento que entre semana estamos haciendo los cursos de los martes y jueves, desde las 4 hasta las 6 de la tarde, desde las 4 hasta las 6 y media de la tarde, y ¿cómo se llama? Los sábados, desde las 9 de la mañana hasta las 2 de la tarde. Son varios cursos, o sea, es una continuidad. Hicimos como un tipo escuelita, pero sin ser escuela, para que no se me asusten los jovencitos, ok, van a divertirse, ahí van a divertirse realmente, sí, pero tiene una continuidad. Empezamos desde lo más básico, ¿cómo se llama? Hasta ya cosas muy avanzadas, como Internet de las cosas, inteligencia artificial, programación Python. Pero empezamos con lo que estoy comentando desde el inicio, ¿ok? Realmente tenemos varios equipamientos que hace poquito llegaron ahí en Museo Semilla, por eso lo estamos invitando también. Tenemos

0: Realmente tenemos varios equipamientos que hace poquito llegaron ahí en Museo Semilla, por eso lo estamos invitando también. Tenemos por ahí, ¿no? Pero no son Lego,
1: Son
0: son de...
1: como estos robots que hacen luchas de robots. O sea, no digo que esos luchen, pero de ese estilo, que es como un carrito o algo así.
0: Sí, ándale,
1: Okay,
0: es algo
1: okay.
0: parecido. Por ejemplo, en esos tipos Lego, que son desde los de los que son que hay que hasta aquí nos pusieron, desde los 10 años, cada 10 años a 14 años son los tipos Lego, ¿sí? En esos robots lo que tenemos ahí es que los van armando desde un inicio. Tienen engranes, tienen un procesador para programar esos robots, para que sean autónomos. Tienen diferentes, ¿cómo se llama? Piezas ahí que las van unificando y van aprendiendo las diferentes funcionalidades de los engranajes, cómo funcionan, cuál es la parte. Ahí están aprendiendo nada más de, no nada más de ¿cómo se llama? De electrónica, sino también de mecánica, ¿ok? Y van aprendiendo a programar esos robots. Se les pone
1: Eso.
0: un reto, se les pone un reto. De hecho, tenemos las canchas, porque son robots de competencias. Se les ponen las canchas y en base a ese reto que se pone en la cancha, van diseñando y van haciendo su robot. Este año tenemos nueva temporada, la temporada 26-27, es nuevo reto. Los estamos preparando, queremos que vayan y compitan también y que hagan y pongan nuestro, ¿no?, el nombre de Chihuahua en lo más alto, como ya ha sucedido con algunas instituciones educativas. Entonces se les prepara, se les finaliza el curso con una competencia interna y se les invita a un club de robótica. Eso para los de esas edades. De 14 en adelante tenemos algo parecido, pero más elaborado. Son ya piezas mecánicas, ya piezas metálicas, perdón, en las cuales ellos empiezan a diseñar también sus propios robots en una cancha mucho más grande y empiezan a hacerlo en base al reto, un robot, y lo van diseñando. Obviamente todo eso lo va coordinando nuestros instructores que tenemos ahí, instructores que se están preparando, que ya están certificados, algunos de ellos. No estamos hablando de cualquier certificación, estamos hablando de certificaciones que es el Carnegie Mellon el que está certificando a esos instructores, a todo lo que estamos ahí en el Museo Semilla. Entonces no son palabras pequeñas, son palabras ya mayores ahí de ese tipo de certificaciones, y se les dan esos cursos a los niños. Y no nada más a los niños, de los jóvenes, ¿eh? O sea, estamos invitando, son puertas abiertas para todo
1: Se
0: eso.
1: pueden ir adultos, pueden ir
0: Sí.
1: papás, puede ir quien guste.
0: De hecho, hace poquito hicimos una llamada de una persona, ella tiene, ya está grande, o sea, pues está en universidad, tiene 20 años, me dijo, pues ¿nos podemos inscribir? Sí, adelante, todos los que quieran inscribirse, ¿ok? No, no teman ahí en esa parte. Inclusive estamos por desarrollar otros cursos donde sea más familiar. Por ser DIF, queremos integrar a la familia, en donde
1: Claro.
0: vayan papás, mamás y jovencitos que estén en esos cursos también.
2: ¿Hay un costo de recuperación?
0: Sí, el costo que tenemos es bien económico, son $800. ¿Y qué abarca eso? Cada módulo, estamos hablando que son 20 horas, son 4 semanas distribuidas, ¿ok? Entonces, sí, es un costo muy, muy módico para lo que estamos ofreciendo.
1: Claro, ya incluye materiales y o lo que usan o también hay que
0: Ya
1: llevarlos.
0: incluye materiales, no tienen que poner absolutamente nada, solo su presencia y el entusiasmo es lo único que tienen que hacer.
2: ¿Y los puntos o el punto de reunión para todo esto es
0: En el Museo Semilla,
2: Museo
0: estamos en el primer piso y segundo piso, eso es el ISTE. Ahí tenemos también en esa parte de lo que es robots colaborativos que le llamamos.
2: Semilla?
0: Esos robots no son nada más como tipo Lego ni son los que les estaba diciendo ahorita, son brazos robóticos educativos
1: Como de maquila o
0: con el
1: así.
0: maquila y se les empieza a enseñar lo que es una línea de producción a manera de juego, ¿okay?
1: Órale.
0: Entonces empiezan a programar, coordinan un brazo robótico con otro y lo ponen en una línea, en una, ¿cómo se llama? Línea de producción, lo podemos decir así, en una banda transportadora, y tienen que coordinar que el robot ponga una pieza y por este otro lado lo vaya recogiendo. Tenemos robots que
1: Órale.
0: tienen sensores de colores, precisamente ellos van aprendiendo a programar esos robots con los sensores que tenemos ahí. Entonces realmente va a salir muy preparados. Y luego todavía más allá, tenemos casi un salón completo que está de alguna manera simulando una tipo ciudad. Una tipo ciudad de la cual tiene diferentes áreas y tenemos un como tipo carrito robótico también, con su propio brazo robótico. Y lo que hace este carrito, este brazo robótico, es llevar de un punto a otro, dependiendo del reto, cualquier tipo de material. Ahí se dice, tienes que entregar tal material por decir algo, de alguna maquila a otra, lo tienes que entregar en este punto. Y se va el carrito de manera automática con la programación que ellos aprendieron a realizar. Entonces todo esto va siendo seriado, ¿sí? Van aprendiendo como les estaba diciendo, desde lo más básico hasta lo más complicado.
2: Los interesados o interesadas también, ¿a dónde pueden llamar? ¿Dónde pueden consultar?

0: consultar más detalles y para la solicitud pues de información.
1: Sí, claro que sí, mira, ahorita les voy a pasar un número de WhatsApp, ¿ok? Ese número de WhatsApp es mi número, yo lo contesto personalmente para lo que ustedes estén requiriendo. Es el 614-100-5487, es WhatsApp, ¿eh?
0: A ver, otra vez para los que ahí voy a hacer tantitito tiempo para que busquen una
1: Sí.
0: pluma o activen su celular y ahí puedan apuntar el número. ¿Listos?
1: Claro que sí.
0: ¿Otra vez?
1: Es 614-100-5487.
0: Muy bien.
1: ¿Ok?
0: ¿Y esto será a partir de cuándo a cuándo más o menos?
1: Ya iniciamos el de semana este jueves y ya tuvimos muy buena respuesta. Sin embargo, todavía estamos iniciando. Si se quieren escribir en lo que es entre semana, todavía pueden hacerlo. Y mañana, sábado, iniciamos ya con lo que son los cursos sabatinos, desde las 9 a las 2 de la tarde. Pueden acercarse allá al Museo Semilla, no importa que sea mañana. Mañana mismo todavía, si quieren inscribirse, lo pueden hacer. Nada más que el cupo es limitado. Sí, estamos ya muy, muy cerca ya del límite para que se vayan acercando lo más pronto posible. Y ¿cómo se llama? Y se inscriban.
0: ¿Y esto se pudiera replicar en otros municipios para los que nos escuchan a nivel estatal?
1: De hecho, estamos en este proceso precisamente. El gobierno del estado está trabajando muy fuerte con lo que son las habilidades digitales. O sea, el DIF está en su parte, la que le corresponde. Tenemos un centro escolar, la Leona Vicario, en Ciudad Juárez. Ahí se concentran diferentes niños tutelados de diferentes grados escolares. Y ahorita estamos en proceso con Senaltec de aquí de Chihuahua y de Ciudad Juárez y con la Universidad Tecnológica de Ciudad Juárez para empezar a trabajar con nuestros niños tutelados y empezar a dar este tipo de cursos a esos niños que muchas veces no tienen esa facilidad para poderlos tomar. Y ¿cómo se llama? Es un trabajo en colaboración con la UTCJ, ¿ok? Que desde aquí les mandamos las gracias con respecto a ese trabajo que, de hecho, el lunes voy a estar por allá trabajando en esa parte, ¿ok? Ya para arrancarlo muy pronto.
2: Órale, pues qué interesante y más sobre todo porque estas habilidades STEAM son las que pues últimamente a nivel global, ¿no? Según la OCDE, los niños andan ahí con, pues andan bajos, andan ahí con áreas de oportunidad. Y si bien, bueno, yo consideraría que el Museo Semilla sí es un referente de todo este tipo de cursos, tiene muchos años que pues se encarga en tratar de promover la ciencia y la tecnología y es una oportunidad. Entonces cuesta $800 el módulo,
1: Así
2: un
1: es.
2: módulo de 4 semanas, 20 horas. Y conforme van, supongo es el módulo base, y conforme van
1: Así
2: avanzando,
1: es.
2: va subiendo el nivel.
1: Así es. Esa es la diferencia que tenemos con respecto a cómo lo manejábamos antes. Con este equipo tenemos esa oportunidad de ir haciendo esa liga como tipo escuela, donde pasas este módulo, pasas al siguiente y va
2: Y
1: avanzando
2: van
1: uno todo,
2: ligados,
1: van
2: ¿no?
1: ligados, de alguna manera y van aprendiendo las diferentes habilidades. Dijiste algo muy importante, ahorita en nuestro tiempo, en la modernidad, todo lo que son esas habilidades STEAM son indispensables,
2: Sí,
1: realmente,
2: y
1: junto
2: andamos
1: con la
2: bajos.
1: inteligencia, sí, andamos muy bajos. Precisamente, ¿qué es lo que estamos reforzando? Es matemáticas, o sea, pero
2: Sí.
1: matemáticas no
2: No
1: de una
2: las
1: manera así,
2: de terror, ¿no? Que
1: no,
2: les
1: no,
2: tenemos
1: ok.
2: miedo todos.
1: Aquí lo que queremos es que vean que las matemáticas son divertidas, pero a través de la aplicación en ese momento, ¿ok? Por ejemplo, ahí tenemos, les enseñamos a programar, a hacer dibujos, ¿cómo se llama? En la cancha, pero primero lo hacemos de una manera virtual, ¿ok? Van aprendiendo a hacer un cuadro y luego de ahí dibujan un hexágono hasta que hacen un círculo, pero se dan cuenta de cuál es el concepto de cómo se llega a un círculo.
2: Y la
1: Ok, esas son
2: complejidad,
1: matemáticas, es la compleja,
2: claro.
1: pero de una manera divertida. Y diferentes fórmulas que no ni cuenta se van a dar de que ya las aprendieron.
2: Qué interesante, pues ahí tiene en el Museo Semilla estos cursos de robótica, que no es solo la robótica, sino todas estas habilidades y una oportunidad de un acercamiento amable a sus hijos con las matemáticas. ¿Nos recuerdas los horarios de nueva cuenta antes de irnos al primer corte, por favor?
1: Sí, claro que sí. Mira, los que son los cursos entre semanas son de los martes y los jueves, son de 4 a 6 y media. Y los sabatinos, los cursos sabatinos son de 9 de la mañana a 2 de la tarde. Y van a divertirse, ¿eh? O sea, por ejemplo, el del sábado tiene bastante tiempo, les damos un tiempo de receso donde ahí se
2: Y
1: están
2: pues ahí
1: divirtiendo.
2: juegan en
1: Ahí
2: el
1: juegan
2: museo,
1: además, ahí,
2: claro.
1: ¿de acuerdo?
2: Pues ahí tienen. Muchas gracias a René Ramos, Coordinación de Actividades de STEM del Museo
0: Muchas gracias.
2: Semilla. Muchas
1: Gracias a usted.
2: gracias. Vamos a un corte comercial y volvemos de inmediato.
1: Gracias.

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0: Una de la tarde con 17 minutos. Gracias por continuar con nosotros. Vamos a ver por aquí. Tenemos algunos comentarios. Buenas tardes, equipo Patrona. Feliz y bendecido viernes. Inicio de fin de semana. Fuerte abrazo y Dios los bendiga. Muchas gracias.
1: Buenas tardes, buenas tardes.
0: Ya se siente esa botella sudada del frío a punto de abrirse. Puede ser botella de refresco, lo que usted guste. Esos cacahuates, ya se siente el fin de semana.
1: Sí, y más que, acuérdate que a mitad de semana cayó.
0: Cayó la quincena, espero cayó, todavía traigan llegó, quincena.
2: Llegó el águila.
0: Cayó el águila.
2: ¿No te has desplumado?
0: No, ya hasta la desplumé toda, ya me la acabé, pero usted todavía tiene quincena, ¿en qué la va a gastar?
2: Pues yo, ahí tengo unos detallitos que tengo que finiquitar, pero pues en viernes es la excepción.
0: Hay que darse uno el permiso de un refresco para no hacer promociones aquí.
2: Bueno,
0: que no tenemos.
2: Estamos a nivel estatal y en enlace. Muy buenas tardes, estamos con Cruz Pérez Cuellar a través de la línea telefónica. Muy buenas tardes.
3: Hola, buenas tardes, ¿cómo están?
0: Hola, ¿qué tal, Cruz? Buenas tardes, ¿cómo estás?
3: Bien, gracias a Dios.
2: Qué bueno. ¿Ustedes? Bien, aquí Betty Rico está atendiendo la llamada y platíquenos acerca ya, y entrando luego para aprovechar el tiempo. Pues ya se da este nombramiento, estos trabajos que vienen para Cruz Pérez Cuellar y Chihuahua en materia pues de proyectos y en todo esto de la 4T.
3: Pues mira, mucho trabajo, la verdad es que estamos ahí empezando a organizarnos. Yo he hablado de tres grandes prioridades. Uno es buscar la unidad, buscar a toda costa la unidad del movimiento. Otro es revisar la estructura territorial, es decir, que sí tengamos presencia en todo el territorio, en los 67 municipios del estado, y luego también tener un diálogo con la sociedad chihuahuense. Chihuahua es el estado más grande y hermoso de la República, pero también más diverso. Tenemos industria, comercio, turismo, agricultura, ganadería, temas forestales, en fin, es mucho lo que hay que ver en nuestro estado, y pues hay que ir dialogando con todos aquellas personas que conozcan de todos estos temas. Entonces, como pueden ver ustedes, es muchísimo trabajo y en eso vamos a estar empeñados durante los próximos meses.
0: ¿Qué tal, Cruz? Adrián Sánchez desde acá. Ahorita por ahí estuvimos en la rueda de prensa y hacías ahí algunos comentarios, ¿no? Sobre el comparar o el contrastar resultados. Luego los de enfrente han estado señalando y diciendo, no sé si podrás a agregar un poco de esto, de lo que comentaste al mediodía en la mañana.
3: Pues mira, cuando se da mi nombramiento, el alcalde de la capital hace un video y habla de contrastar, y yo le decía, bueno, pues yo estoy encantado de la vida de contrastar, hay mucho que contrastar de los dos gobiernos, pero si queremos ver lo reciente, pues el disparo de los homicidios en Chihuahua capital con un alcalde pues que le ha valido, se ha dedicado a hacer campaña, no está trabajando. Y a ver, Juárez es una ciudad muy compleja. Tradicionalmente Juárez tiene por cada 100,000 habitantes más homicidios que Chihuahua. Pues déjame decirte que en julio tuvo Chihuahua más que Juárez por cada 100,000 habitantes. Agosto también. Pero en septiembre de plano ya fue la locura. Ya tuvo más homicidios en términos de números así generales, 30 contra 28. Que si ya lo vemos en términos de cada 100,000 habitantes, pues es casi el doble, porque la población de Juárez es más que la de Chihuahua. Entonces, pues si quieren contrastar, adelante, pero no nos vayamos tan lejos. El descuido que tiene por andar en campaña de la ciudad, el estar usando los recursos de las y de los chihuahuenses de manera completamente arbitraria y descarada, pues tiene un descuido de la seguridad de la ciudad. El asalto que hubo ayer, ahí afuerita del Palacio de Gobierno y a dos cuadras de la presidencia municipal, pues te habla del descontrol en el que tienen la seguridad en Chihuahua capital.
2: Y aprovechando, señor, y sí, fue un hecho que se presentó aquí en la capital del estado, pero aprovechando los tiempos, repito, y que nos escuchamos en más de 47 municipios, ¿cuál es el mensaje ahora de Cruz Pérez Cuellar para aquellos municipios de la sierra y un número significativo que lo están escuchando y qué es lo que se viene para ellos?
3: Bueno, mira, para la sierra decirles que si de alguna, bueno, en todo el estado, les decía ahorita, el más grande y hermoso de la República, estamos orgullosos de nuestra Sierra Tarahumara, decirles que no, que para Morena la Sierra Tarahumara existe, se ve a través de los diferentes programas del gobierno de la República, y obviamente lo que hemos tenido en los últimos años, pues es un gobierno que ha ido, una gobernadora que ha ido más veces al extranjero que a la sierra. Eso tiene que cambiar. A la sierra hay que darle su lugar, hay que aprovechar el enorme potencial que tiene, y al Estado hay que verlo en su integralidad. Es decir, el Estado no es nada más Juárez y Chihuahua, el Estado es todo el Estado. Y el potencial que tiene, si se aprovecharan todas las oportunidades que tiene nuestro Estado, es impresionante. Entonces eso tiene que cambiar. Al Estado hay que respetarlo, hay que darle su lugar, y hay que generar planes de desarrollo regional para cada uno de las, valga la redundancia, para cada una de las regiones de nuestro Estado.
2: También, eso es en lo general, pero también aterrizándolo, y ya que había tocado el tema, señor, el tema de seguridad también es, en la sierra, es bastante complejo y delicado, y que a muchos pues los tiene con preocupación.
3: Sí, a ver, ahí tenemos, en Juárez hemos dado grandes resultados, ha habido una reducción de casi el 40% en los homicidios a lo largo de 5 años, y lo que hay que hacer es coordinarnos con el gobierno de México, con el ejército, con la guardia, y buscar pacificar, reorientar a la policía estatal, que hoy a veces está enfocada en municipios grandes, donde es mejor fortalecer a las corporaciones municipales, que son más grandes y más fuertes, y mandar a la estatal a los lugares donde se hace más falta. Yo creo que hay una serie de políticas que hay que hacer, pero sobre todo la coordinación con el gobierno de México va a ser muy importante para poder pacificar la Sierra de Chihuahua.
0: Qué importante eso que comentas, Cruz, de poder tener una coordinación a nivel gobierno, el Estado, Poder Ejecutivo Estatal y el Federal, y pues ahora sí lograr una inercia de poder tener beneficios, programas sociales, que puedan llegar aquí a todo el Estado de Chihuahua. Hay muchos convenios que no se llegan simplemente por ser de la Federación.
3: Sí, la verdad es que ha habido un divorcio del gobierno de Chihuahua con el gobierno de México. Y eso de lo más triste es que es desde hace 8 años. Es una verdadera tontería que si sabes que el gobierno de México es el que más recursos tiene, el que más poder tiene, pues estés peleándote con él. No lo hacen ni siquiera otros gobernadores panistas, nomás los que hemos tenido aquí en Chihuahua, tanto el exgobernador como la actual gobernadora. Entonces eso tiene que cambiar, tiene que haber confianza, coordinación, y desde luego solicitar todo el respaldo y el apoyo del gobierno de México.
2: Muy bien, uno de los quejas, y aprovechando, y que nos hacen llegar cuando tocamos el tema político electoral, es la ciudadanía, dice, ¿qué nos van a ofrecer de diferente en estas campañas? ¿Habrá una campaña de altura? ¿Cómo se estará manejando, pues, Cruz Pérez Cuellar?
3: Pues mira, la idea es ser muy propositivos y estar siempre cerca de la gente. No sé hasta qué punto puedo hablar ahorita de eso, porque ahí la legislación electoral encima, pero sí te podré decir que vamos a ser muy propositivos, y que vamos a estar hablando de lo que le interesa a la gente en cada una de las regiones del Estado.
2: Muy bien, y aprovechándolo, se da su nombramiento y así al día siguiente a las horas, ¿hay reacciones? ¿Cuál es su comentario?
3: Pues no, que fue un nombramiento muy, muy esperado. No me refiero al mío, sino en general, la decisión de Morena fue muy esperada porque generó mucha expectativa. Evidentemente tenía que generar reacciones. Creo que Chihuahua se colocó en Morena a nivel nacional como un escenario de esperanza, de lucha, del movimiento, y era de esperarse. Había mucha expectativa sobre lo que pasara en Chihuahua, y en ese sentido lo entendemos, y pues ahora lo que tenemos que hacer es trabajar mucho.
2: Y también en reacciones en cuanto a la oposición, ahí también se dieron algunos señalamientos muy fuertes. ¿Se dará respuesta a estas provocaciones o se mantendrá un tanto de aquí para adelante, un tanto cuidadoso de los tiempos y de este lenguaje?
3: No, vamos a dar respuesta. Hoy cuando hablaba el alcalde de la capital de comparativos, pues ahí sacamos el primer comparativo concreto con números. Los números son fríos, son estadísticas que no se pueden maquillar, y vamos a estar respondiendo todo. La verdad es que pues la sociedad se merece eso, se merece que haya contraste, que haya debate, que se confronten las diferentes ideas para cuando llegue el momento poder tomar una mejor decisión. Entonces, por supuesto que vamos a estar dando la batalla. Cuando decían él y la presidenta estatal que quieren contrastar, pues la verdad es que cayeron en blandito, conmigo no van a batallar para eso.
0: Tal parece una reacción de preocupación o de miedo, ¿no? De los de enfrente ante tu nombramiento.
3: Pues es que el alcalde le iba a Martín.
0: Sí, era su gallo.
3: El pobre está agüitado, no le salió su apuesta.
0: Es correcto. ¿Qué es lo que sigue, Cruz? ¿Vas a comenzar a visitar ciudades? ¿Vas a empezar a hablar con la base, con todos los morenistas, empezar a tener este acercamiento?
3: Sí, voy a recorrer el estado, y la idea en los recorridos por el estado, bueno, pues así como ahorita ustedes que me hacen el favor, obviamente hablar con los medios de comunicación para llegar a más personas. Otra es hablar con el equipo que nos apoyó, pues para agradecerles. Otra es hablar con los que no estuvieron conmigo para invitarlos a sumarse al proyecto. Y otra más es hablar con las personas que se encargan de diferentes temas, ¿no? Por ejemplo, si voy a la sierra, pues a ver, hay que platicar con la gente que se encarga del tema forestal, del tema turístico, ver los temas de seguridad. Si vamos a Juárez o a Chihuahua, la industria es fundamental para estas dos ciudades. Si vamos a Nuevo Casadrales, a toda esta zona, pues el turismo es también mucho muy muy importante. Si vamos a la zona centro-sur del estado, pues hay que hablar con los agricultores, con los ganaderos, para ver qué piensan, qué necesidades tienen. Es decir, vamos a tratar de cubrir en cada gira todos estos aspectos de los que yo les hablaba, de estas tres grandes prioridades, tenemos que estarlas tratando de cubrir en cada una de nuestras giras.
2: Muy bien, y dentro de esto, ¿hay un eje principal? ¿Ya lo tienes establecido en cuanto a lo que son las propuestas claves, o con base a este nuevo recorrido se van a hacer para lo que ya será las campañas oficiales?
3: Pues mira, tenemos algunas ideas. Acuérdate que ahorita la legislación no nos permite hacer propuestas, pero el recorrido va a ser muy enriquecedor. Este recorrido permanente que queremos hacer durante los próximos meses y años, porque no se trata nada más de recorrer el estado ahorita, sino de recorrerlo siempre, pues nos va a dar mucha riqueza para ir planteando lo que tengamos que plantear cuando la ley ya nos permita hacer este tipo de propuestas.
2: Muy bien, lo bueno es la experiencia, ya la piel está bien curtidita para lo que se viene por parte de la oposición, obviamente.
3: Sí, estamos listos, montados y armados.
2: Muy bien, en casa, ¿ya están avisados de este proceso de nueva cuenta de gira? Ya avisamos, sí. Ya ahí de que nos vamos a estar un rato.
3: Ya tengo permiso, ya. No, y la verdad es que Rubí está muy comprometida también hará lo propio por ahora en Juárez. La idea es movernos a Chihuahua a principios de año, pero no, ¿qué les puedo decir? Yo soy muy agradecido con ella porque ha estado muy comprometida y desde luego que va a estar apoyándome, no solamente en esta empatía y comprensión de que tiene uno que estar saliendo, sino también apoyando con actividades concretas el proyecto.
2: Ya casi para concluir, señor, ¿qué palabras y cuál es el mensaje para nuestros radioescuchas en los más de 47 municipios aprovechando estos tiempos?
3: Pues un saludo, agradecer el apoyo. Fue una contienda reñida. Yo creo que era más competida la interna que la externa. Ya lo veremos, pero eso creo por ahora. Y agradecerle su apoyo a todos aquellos que me apoyaron, a los que apoyaron otro proyecto dentro de Morena, decirles que tienen todo mi respeto. Yo soy un demócrata y los demócratas tenemos que respetar, invitarlos a que se sumen al proyecto, y a los que no, bueno, decirles que los estaremos buscando a lo largo y a lo ancho del estado para que nos conozcan y nos consideren.
0: Excelente, pues muchas gracias, Cruz, aquí seguimos pendientes, los micrófonos a la orden para cualquier cosa que quieras comentar o cualquier actividad, aquí estamos a la orden.
3: No, hombre, el agradecido soy yo. Muchas gracias.
2: Muchas gracias, bonita tarde y éxito.
3: Un abrazo, gracias.
0: Hasta luego.
2: Muy bien, pues ahí tuvimos.
0: Ahí tienen al coordinador de la defensa de la transformación, ¿no? El precandidato, por así decirlo, o el candidato a la gubernatura por parte de Morena.
2: Creo que se están manejando como precandidato.
0: Precandidato
2: hasta
0: sería.
2: Hasta que ya hasta se inscriban oficialmente.
0: En el INE, ¿verdad? Que en marzo, por ahí, pero bueno. Sea como el precandidato o como le llama Morena, bueno, también el PAN les llama coordinadores.
2: Sí.
0: Les llaman ahora coordinadores como para no meterse en rollos legales, precisamente con el Instituto Electoral. Pero ahí tuvo una rueda de prensa en la mañana, dio respuesta a los señalamientos que se han estado haciendo por parte de la oposición. Y yo creo que de aquí al final de la elección, pues vamos a estar con este pimponeo de lo que dicen unos, lo que le responden otros, y así nos vamos a seguir llevando.
2: Muy bien, entonces es momento de un corte comercial, no sin antes.
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2: Vamos a un corte y regresamos.
4: Aviso importante.
5: A partir del 19 de septiembre y durante 6 semanas, permanecerá cerrada la prolongación Teófilo Borunda en sentido centro-release, a la altura del periférico de la Juventud. Considera la siguiente ruta alterna. 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
4: Esta es una alerta vial.
5: En sentido release centro, no habrá afectaciones.
4: Busca más alternativas viales en gobiernomunicipal.gob.mx.
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0: 1:36 PM. Gracias por seguir con nosotros. Y retomando aquí el tema de la información, a los que estuvieron en la primera edición les comentábamos pues que hoy se conmemoraba el 2 de octubre la masacre de Tlatelolco, México 68. Y para ya tenemos información, sí va a haber movilización, va a haber una marcha el viernes, bueno, hoy a las 4 de la tarde, de la glorieta de Pancho Villa rumbo al kiosco de la Plaza de Armas. Hoy a las 4 de la tarde, para que tome precauciones, todavía es temprano, pero si cuando salga del trabajo trate de no irse por la universidad, porque va a estar este contingente de conmemoración del 2 de octubre de pues la masacre de Tlatelolco. Les dije, a lo mejor no es mucha gente, pero pues hay movilizaciones, siempre las hay.
1: Así es, para que estén muy atentos y no se enojen. El pueblo que olvida su historia tiende a repetirla. Entonces esto es importante, ¿no?
0: Claro, es importante. Más en estos momentos, pues que puede haber represión o no puede haber represión, según cómo lo vean, pero pues siempre es importante recordar un hecho tan trágico para que no se vuelva a repetir.
1: Exacto, y más porque así no nos duran tan fácil la píldora algunos actores políticos o algunos partidos también o algunos movimientos.
0: Exacto.
1: Que por no saber te metes, le das el buen visto y a la hora de la hora.
0: Confianza, sí, te enganchan.
1: Te salen con otras cosas, entonces.
0: Ahí para que estén atentos
1: y para también comentarles aquellos que son amantes pues de las fiestas.
0: De la pachanga
1: y todo eso. Y que tienen en próximos días venir a la capital del estado para lo que es el ExpoGan.
0: Así es, ya va a tener nuevo
1: sistema.
0: Sí, transporte. Vi que tenía, el sistema Bowie va a caerle a la ExpoGan, ¿verdad? Sí. ¿Cómo está esa onda?
1: Mira, va a ser a partir de las 5 de la tarde a 10 de la noche, aquí en la capital del estado, en lo que es Ciudad Judicial, ya ves que está ahí la estación.
0: Sí, la del centro, la del poder, Ciudad Judicial,
1: sí. Sí, Estación Justicia.
0: Ándale, esa mera.
1: Entonces va a partir de allí hasta...
0: Hasta la ExpoGan.
1: A la ExpoGan, acá en la capital del estado, ida y vuelta por el mismo precio, 12 pesos.
0: 12 varos de 5 a 10 de la noche. Usted va a poder ir a la ExpoGan en el Bowie. Uh-huh. Oye, pues qué bueno.
1: Y luego allí en el mismo ExpoGan van a tener un módulo en donde van a estar expidiendo las tarjetas para aquellos que dicen, yo no tengo.
0: Sí, para los que no tienen, ¿verdad? Porque pues a lo mejor no lo usan. Y la verdad es que, mire... Sí, yo esta es mi recomendación, vayas en el Bowie y devuélvase en plataforma, ya sea en Uber o en Didi, porque pues a las 10 es muy temprano a lo mejor o algo, pero pues procuren irse en el carro porque pues va a ser más tráfico, estacionarse.
1: Lo caro del
0: estacionamiento. Lo caro del estacionamiento, y luego pues si usted va a ir a echarse ahí unas bebidas espirituosas, pues es sumamente irresponsable manejar bajo el influjo del alcohol. Lo mínimo que le puede pasar es que lo agarre el tránsito y lo meta al bote, entonces vayas en el Vivebus. Se vuelve en plataforma y así viene bien servido, pues mire, no le hace daño a nadie.
1: Uh-huh. Y también van a ver, no se me fue el número, pero van a ser entre 30 y 33 o 34 rutas.
0: ¡Órale! Camiones que van a poder llegar allá.
1: Que van a estar también al servicio para los que necesiten.
0: ¿Cómo ven? Pues miren, y fíjate que...
1: Pero va a ser, yo creo que del sistema Bowie va hasta allá, lo regresan y en el centro ya se van a estar repartiendo.
0: Las alimentadoras. Fíjate que nos tocó ir a la rueda de prensa del anuncio de la ExpoGan y hay varios cambios positivos aunado a este no lo habían anunciado hasta ahora. Pues de entrada los precios le bajaron. Creo que está 100 varos, 100 pesos el general, 50 niños. Los lunes hay niños gratis, entonces sí se pusieron las pilas los de la organización de la ExpoGan, lo celebro ampliamente porque pues no hay que ser un genio para saber que si está más barato, pues van más personas. Si tú le das oportunidad o si le das los medios, las herramientas para que puedan ir como el transporte, pues van a ir más personas. E incluso, si usted se va a ir en el carro, pues se puede ir en el camión. Y si usted no conoce el Bowie, es una oportunidad para que lo conozca. Porque, pues una cosa es ir al trabajo apurado y que va muy lleno. Y otra cosa es, bueno, vamos a la pachanga, a la ExpoGan, ahí muy vaquero en el Bowie. Para que lo disfrute. Sí, mírate todo.
1: Ya me los imaginé.
0: Todos sombrerudos acá.
1: Con tus botas bien
0: boleadas. Bien boleaditas. Y pues, mire, lo que sea que nos evite que anden personas manejando bajo el influjo del alcohol, yo lo celebro.
1: Y más aún porque para los que... Si ustedes vienen a la capital del estado y entran por la ruta de lo que es Cuauhtémoc, ahí sí, donde está, se vuelve
0: un caos ahí, sí.
1: Un caos horrible. Entonces creo que esto
0: sí es una buena medida. ¿Y cuándo empieza la Expogan? Ya está por comenzar, ¿no?
1: La semana que entra. Son 11 días.
0: 11 días de la fiesta ganadera, entonces, uh-huh. Y luego ahorita andan muy contentos los ganaderos porque ya les abrieron.
1: Empezaron a exportar.
0: A exportar, el gusano barrenador está ya calmado. Híjole,
1: ahí sí puedo.
0: Diferir, a ver.
1: Diferir, creo que nos estamos acercando, ya pasamos los 90 casos,
0: Ok.
1: Creo, entonces, pero aún continúan las autoridades, así que si nos estás escuchando, tienes ganado. Te dedicas a esto, revisa bien tus animalitos.
0: Sí, ganado de vacas, no el otro. Revisa bien tus animalitos. El otro, si tienes ganado el otro, pórtate bien, está viendo Jesús.
1: Entonces, los que, en el caso de...
0: De ganado.
1: Del mu.
0: Del vacuno.
1: Del bovino.
0: Porcino.
1: Entonces, en ese caso sí, Chihuahuas han estado incrementándose, pero eso no detiene los trabajos. Si bien han dicho las autoridades, ya se da esta exportación y con ojo de lupa, con una lupa, como no tienes idea,
0: sí, están checando
1: para la revisión de los animales de aquí para allá, pero ¿qué crees? También de allá para
0: de
1: acá.
0: Para acá, claro.
1: Ya se pusieron, sí, ya nos pues pusimos marruscos.
0: ¿Qué tal que allá vienen gusanadas y nos echan a nosotros la barra?
1: Ajá. Bueno. Hay que, no sé cuántos casos hay en Paso, Texas, que fue primero en contagiarse.
0: Sí, se contagiaron primero que nosotros.
1: Ándale, ay, no se crean, no.
0: No se crean, no nos cierren la frontera. Pero... Love you, Trump.
1: Pero ya están los trabajos, afortunadamente, y estas fiestas se estarán dando.
0: Así es, entonces para que usted esté pendiente, esté listo y se va a la Expogan en camión, una experiencia diferente.
1: No pasa nada.
0: Pasa nada, se evita el tráfico, a menos que tenga chofer. Ay.
1: No, y creo que va a entrar, o sea, va a tener una ruta especial que
0: o sea, te va... sí te va a dejar cerca, ¿no?
1: No, casi a la entrada del lugar.
0: Mire, ¿qué más quiere? Casi que lo suben ahí a la subasta. Para que aproveche.
1: Porque hay que recordar que el estacionamiento sí te llega a cobrar a lo mejor un tanto carito, o si queda a las afueras, también te...
0: Sí.
1: Tienes que caminarle, ya se te ensuciaron tus botitas, tus zapatitos, entonces, pues aprovechar esto.
0: Hay que aprovechar y vivir esta experiencia.
1: Muy bien, creo que ya es hora del...
0: El enlace con nuestro querido...
1: No, corte y luego el enlace.
0: Bueno, pues vamos a un corte, auditorio. Volvemos en un momento.

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0: Una de la tarde con 46 minutos. Gracias por continuar con nosotros. Vamos a seguir comentando los temas de la semana.
1: Así rápidamente, ¿se acuerdan? Ayer que no estuviste, pero sí te hice les hice el comentario, el lamentable hecho donde estos jóvenes dieron muerte a la subdirectora en Coahuila.
0: Sí, sí.
1: Pues ahí estaba viendo que Harfush va a instalar una mesa especial.
0: Oh, qué interesante.
1: Estarán abordando temas para que no, y viendo estrategias para que esto no se estén presentando en los centros educativos.
0: En el país. Es que, como bien comenta Beatriz, el día de ayer les dio esta terrible, dantesca, atroz noticia de dos jóvenes que eran hermanitos, ¿no?
1: Son hermanos, ya tienen 18.
0: Bueno, son dos jóvenes, dos no son menores de edad, que bueno, digo, por el tema, me sale lo punitivo, por el tema legal, que pues asesinaron a la subdirectora, tengo entendido que con armas blancas. Por ahí hay videos, eso no se los vamos a pasar porque están muy explícitos. Hay videos de las personas linchando a los jóvenes, golpeándolos, y tengo entendido que las autoridades pues los detuvieron, o sea, se los llevaron y evitaron pues que perdieran también la vida por estos golpes. Y qué bueno saber que la autoridad va a poner ojo en este tema, porque este tema, querido auditorio, es sumamente complejo. Este tipo de agresiones que se dan, no sé cómo describirlo, cómo conceptualizarlo, de estos discursos de odio, de estos ataques, que son jóvenes de, por lo regular le llaman de contenido red pill en Estados Unidos, que son este contenido que te enseña como a ser hombre, como a ser hombre alfa, y es un tema muy complejo. Puede ir por ahí, puede ir por discursos de odio, puede ir de que son jóvenes que sufren bullying. Es un tema multifactorial, y qué bueno que la autoridad ya está haciendo una aproximación de esto.
1: Mira, aquí te voy a comentar rápidamente lo que dijo hoy la presidenta de la República, Claudia Sheinbaum Pardo, respecto al caso y en torno al mismo. Dice: estoy conformando un grupo de trabajo coordinado por la consejería jurídica, en el que participan la Secretaría de Seguridad, la Agencia de Transformación Digital. Estamos invitando a instituciones académicas, expertos, y el primer objetivo es exigir a las plataformas digitales que bajen de su contenido en el momento en que encuentren comunicados o acciones que tiendan a la violencia o al abuso. Hay que recordar que los niños tienen acceso ya a un mundo digital bastante cruel, bastante grotesco en ocasiones, y creo que es momento, ya se empezó, hay que recordar, con las escuelas sin celulares. Entonces creo que ahora sí ya es momento de que nuestra sociedad esté viendo hacia adentro y hacia las necesidades de los niños, niñas, jóvenes y adolescentes.
0: Totalmente de acuerdo. Aquí hay unos comentarios. El asesinato de la maestra en Torreón solo nos demuestra que la solución no es llenar de becas a todos los estudiantes, así tengan promedio bajo y el nulo esfuerzo por aprender. Gracias por el comentario. Yo aquí tengo un, no que no esté de acuerdo contigo, pero en este tema en específico creo que son muchos factores. Sí. No sé si recuerden los primeros casos que hemos tenido de esto en México, fue en Monterrey, Nuevo León, en una escuela privada de mucho lana. Recurso, de lana, que te digo. Sí puede ser un factor esto, pero en este tema de agresiones en escuelas, como el primero que me viene a la mente que pasó en Estados Unidos, no sé si sea, pues el que me viene a la mente muy popular, el de Columbine, que hay hasta documentales y películas de masacre en Columbine, de unos jóvenes que en esta ciudad, en Columbine, en Estados Unidos, atacaron en una prepa varios, y iban vestidos de gabardina, todo de negro, con playeras de Marilyn Manson, y que se hizo muy mediático. Esto fue en los 90, a finales de los 90, y que culpaban a la música de Marilyn Manson por influir en los jóvenes. Este tipo, o sea, es similar el móvil, no digo que sea exactamente igual, pero pasa en Monterrey también, que un niño asesina a una maestra y creo que otras personas. Y mi punto es, pues no es un tema únicamente de recursos socioeconómicos, es un tema más complicado, que es psicológico, y hay muchos factores. Pero vamos a ver, aquí tenemos otro audio, déjenme ponerlo, denme un segundito.
1: ¿Si es de ahorita, de la tarde o de la mañana?
0: Sí, 1:43, a ver.
2: Muy buenas opciones para todo. toda la gente opulenta de la zona norte de nuestra capital que se den un baño de pueblo en el Bowie y luego también apoyen a la economía local utilizando los transportes de plataforma, brindándonos empleo a nosotros los que día a día andamos raspando las cazuelas buscando llevar ingresos a nuestros hogares.
0: Gracias por el comentario. Uh-huh. Miren, es correcto. Yo no lo había visto desde ese lado. Usted se va en el camión, en el Bowie. Si no lo conoce, si no lo usa, pues tiene la experiencia 360. Y luego se vuelve en plataforma. Y aparte de que es responsable por no manejar bajo el influjo del alcohol, está apoyando a la economía local, sí es cierto. Los choferes de plataforma pues andan ahí trabajando día
1: hablando,
0: y noche.
1: Hablando precisamente de la Expogan aquí en la capital del estado, pues mira, si vienen, para los que nos escuchan, en próximos días está el Expogan, vengan, dense la vuelta, y por el transporte, pues se pueden ir a las 4:30, 5 que lo agarren, 5 horitas, ahí se dan la vuelta a gusto, ya sea que se regresen temprano aquí en el centro. El
0: o más tarde con la plataforma, uh-huh. Y mire, mata dos pájaros de un tiro, se echa más cheves. Y apoya a los choferes de plataforma. Aquí hay otro mensaje, vamos a ponerlo.
3: Buenas tardes, hermosos. Escucho hablar al señor Cruz Pérez Cuellar y se nota las bases panistas en su discurso. Qué bueno que, a pesar de que vaya a gobernar posiblemente con otro color, podamos seguir manteniendo esa escuela conservadora en nuestro estado.
0: Bueno, aquí está otro mensaje de nuestro radio escuchas y a ver, por acá hay otro. Ah, no, este ya lo pusimos, pero la verdad es que qué terrible este tema de los niños de la escuela. ¿Usted qué opina de esto? Porque justo, nada, es que hace una semana pues de mucho movimiento y hemos estado aquí con el gusto de acompañarles, pero justo ayer veía un video en una nota que ya no me salió, no le pude dar seguimiento. De una escuela aquí en Chihuahua de dos niñas peleándose. También es complicado subir este tipo de contenido porque son menores de edad. Y estaban exigiéndole cuentas a la Secretaría de Educación, Cultura y Deporte. Vamos a ver cómo avanza. Pero, ¿usted qué opina de este tema tan controversial? De este tipo de atentados, de violencia con los jóvenes. La verdad es que sí vivimos, creo yo, una época complicada. Por tanto, no quiero sonar a tu tía católica regañona. Que hay los celulares, pero... Pues sí está muy complicado, o sea, nosotros ya grandes, el algoritmo nos hace sentir inseguros, nos hace sentir enojados, nos hace sentir frustrados. Imagínense a nuestros jóvenes y a nuestros niños la cantidad de estímulos a los que se están exponiendo, ¿no? Y generando inseguridades. Hay que cuidar mucho, hay que hablar mucho con nuestros jóvenes y pues ojalá pueda haber estrategias para evitar, porque este tipo de casos... bueno, no puedo hablar de tiroteo, es que tiene un nombre, incluso hay protocolo de tirador activo, porque uh-huh. El caso de Torreón ni siquiera tenían armas de fuego.
1: Exacto.
0: O sea, entonces, estos casos de agresiones en escuelas, ya sea docentes o a compañeros, es complicado. Luego los niños también traían un tipo de vestimenta muy similar, también uno que hubo en la prepa de la UNAM, no sé si se acuerden. El chavo trae estos guantes sin las puntas, que les cortan las puntas y se ponen así los guantes con los dedos libres, playeras fascistas con símbolos nazis, un martillo y se tomaba fotos con sus armas. Entonces, estos niños yo los veo, bueno, estos jóvenes tenían 18 años, también los veía mientras ese video que los estaban golpeando traían ese tipo de guantes. Entonces, ¿ustedes qué opinan, auditorio, de este tema tan complejo? La verdad es que poco se habla de esto porque... Afortunadamente casi no ha habido casos, están empezando a haber más, pero creo que es un momento de poder hablarlo sin esperar a que pase una tragedia para ponernos a buscar las causas o las consecuencias.
1: Lamentablemente, ante ese tipo de circunstancias es cuando reaccionamos tanto como sociedad, como autoridades y también como familiares. No sabemos, y no es justificante, pero no sabemos cuál... cómo es un núcleo familiar.
0: Exacto.
1: Los valores, los principios, la ética, toda esta moral con la que crecieron, pero sí es un reflejo de que urge poner atención en las generaciones, ¿no? Porque imagínate, los jóvenes no tienen interés ya por un trabajo, por estudiar, una relación, por tener estas relaciones interpersonales, ¿no? De amistades,
0: Y
1: de
0: es
1: camaradas.
0: que sí, coincido contigo, y justo esto de las relaciones, los jóvenes, los que es generación Z, cada vez yo veo que es más difícil que puedan interactuar con las niñas, los niños, o las niñas con los niños. Hay un, y con todo este contenido que polariza y divide hombres y mujeres, la están pasando duro y está complicado, y luego muchos de estos jóvenes se meten a este contenido de machos alfa, de Red Pill, y los separa más de las mujeres, les genera
1: También a las
0: más.
1: mujeres les
0: Sí, a
1: pasa
0: las
1: lo mismo.
0: mujeres les pasa también contenidos que las separan de los hombres, entonces está bien difícil esta etapa para nuestros jóvenes, para la sociedad, y pues estar atentos. La verdad es que coincido contigo, qué bueno que va a empezarlo en los celulares. Pues una medida coercitiva, pues una medida exagerada, pero creo que está bien que al menos unas horas no estén expuestos al algoritmo.
1: Sí, de hecho, me ha tocado ver niños que atacan, y creo que tú también, hemos visto a través de las redes sociales cómo niños, niñas, adolescentes, jóvenes se ponen en un estado de ira, iracundos, por
0: Sí.
1: no contar con redes sociales, por tomar acciones como golpear a sus padres o al DNCI. O sea, es realmente preocupante, así que por favor, no tenga flojera de educar a sus hijos,
0: Y luego,
1: la verdad.
0: sí, otra cosa que también creo que es culpa de nosotros los papás millennials. Oigan, se puso raro este viernes, pero creo que muchos papás millennials tratamos como de ser así más relajados o más, ah, voy a ser más laxo, más cool, más. Pues no, sí se requiere un poquillo de autoridad y de estar más pendiente para tratar de evitar que estén pasando este tipo de cosas, ¿no? De tan terribles, pues de homicidios en escuelas perpetrados por jóvenes que pues muchas veces están muy confundidos.
1: Así es, entonces esto ya lamentablemente se dio, esto ya está en la mesa y lo dijo la propia presidenta de la República, así que por favor, si tienes tus muchachos, y es más, si todavía están un poquito ya grandecitos, pasados los 25, también está, si algo nos caracterizamos como latinos, es que puedes tener la edad que tienes y te van a seguir jalando la oreja a tus papás y tu mamá. Entonces
0: Sí.
1: creo que es momento de aplicarla. Es momento de
0: Momento de
1: aplicar.
0: aplicarlo, sí. Y híjole, pues no sé, se ve como llamados a misa, pero papás, jóvenes, atentos, muchas veces confiamos en que nuestros hijos también hay en las plataformas, en los celulares, y no vemos qué contenido estén consumiendo, detalles, discursos de odio, todo eso. Hay que estar bien cuidadosos en la actualidad.
1: Y más de, y esto es un ejemplo de muchos, porque también a través de redes y plataformas se dan estos redes.

0: Así es. Sí. Entonces hay que tener mucho cuidado. A lo mejor están acostumbrados, en este caso estuvimos un tanto en tema político y lo que va, pero también es necesario aterrizarnos en la realidad con este tipo de,
1: sí,
0: de
1: acciones. Este tipo de casos, ya yo creo para ir cerrando, no es, claro que es político, más bien no es partidista, pero este tipo de casos nos ponen a ver lo que no queremos ver y es todo lo que tenemos como sociedad ahí guardado abajo de la alfombra. Y luego, o sea, estos jóvenes, pues son responsabilidad de todos, o sea, no podemos nada culpar a ellos, es un reflejo de todo lo que como sociedad estamos permitiendo realmente.
0: Uh-huh. Y esto se puede replicar tanto en las zonas urbanas, llámese,
1: sí, como rurales. Como rural.
0: Y en las rurales creo que muchas veces queda
1: sí, que puede que
0: olvidado.
1: Sí, puede no tener tanto
0: callado.
1: Eco uh-huh. como en una zona urbana con los medios. En una zona rural puede pasar más desapercibido, lamentablemente.
0: Ajá, entonces quienes nos están escuchando en los diferentes municipios del estado, pongan mucha atención a esos muchachos, a sus muchachas. No, porque ya andan en la edad
1: De la adolescencia.
0: De la adolescencia.
1: Sí, y es que sí es bien, bien complicado, ¿no? Porque luego es donde se empieza a formar tu identidad y los niños empiezan a ser parte de subculturas. Digo, no sé, ya no hay emos, pero bueno, punks, góticos, creo que ahorita se andan de moda los góticos, skates, y entonces no digo que eso esté mal, es parte de la personalidad, es parte de tu identidad, pero sí estar bien pendiente de discursos de odio, de ese tipo de conductas, cualquier mensaje de amenaza, no lo echemos a cajón roto como papá, como no, compañero.
0: No lo normalicemos.
1: Exacto. Oye, que los jóvenes dicen cosas, sí, decimos cosas. Ay, yo poniendo me pasé. Bueno, los jóvenes dicen cosas locas, algunos señores también. Es lo más
0: perdón.
1: Lo más inventado que hice en toda la semana, perdón, auditorio. Pero sí, los jóvenes dicen cosas locas, pero atentos con temas de discursos de odio o cosas así. No hay que normalizar. Si tú, joven, nos estás escuchando y sabes de algún compañero que te dé como banderas rojas, que se aísle, que haga comentarios como que quiere desquitarse o vengarse, no lo eches a saco roto, repórtalo para que se pueda evitar este tipo de acciones.
0: Sí, y pues para no echar en saco roto tampoco nosotros y evitarnos alguna acción acá con Valentín. Ya, ay.
1: Aquí nos despedimos esta semana que les digo fue como tener resfrío con calentura, fue una semana rara, yo creo para los radioescuchas.
0: Sí.
1: Pero el lunes ya vuelve toda la normalidad. Gracias por aguantarnos.
0: Gracias por acompañarnos en lo personal. Yo estaré de regreso el próximo martes, pero manténganse aquí. Fue un gustazo estar estas dos semanas completitas.
1: Aquí compartiendo
0: con Adrián y con Luis en su momento, pero ya regresamos.
1: Respiren, ya lunes vuelve la normalidad. Yo los acompaño por aquí los lunes y los viernes. Mi compañera Beatriz de miércoles y jueves. Uh-huh. Y Luisito Loya y Norma, pues toda la semana ya los extrañan, van a el lunes que lleguen todos acá, no se vuelvan a ir.
0: Pero un gustazo, es fin de semana.
1: Pórtese ahora sí, gente, pórtese bien y si se porta mal, nos picha y nos invita.
0: Así es, bonita tarde, hasta luego.
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1: Hola, hola, hola, hola, ¿qué tal? ¿Cómo está? Muy buenas tardes tenga usted en este viernes 2 de octubre, el mes de las brujas. ¡Ay, perdón! Iba pasando nuestra compañera Beatriz, oiga, bueno, de los brujos, y volteó al cabo. No, hombre, ¿cómo la ve? Mire el otro varilla, luego.
2: Ándale.
1: Se te aparece el diablo. Fíjese el cabo, oiga, tanto que lo defiendo. Lo defiendo de las mujeres que lo andan correteando día a día. Pero ya vimos que tomó partido con Beatriz, así que se le va a aparecer.
3: Ah, no, solito se echó la cuerda al cuello, Valentín.
1: No, ¿cuál soga, hombre? Simplemente dijimos las verdades. Yo por eso vino psicólogo, no mentiroso. ¿Cómo anda, oiga? ¿Cómo le van este viernes? ¿Cómo lo trata el día? Se esperan lluvias, tengo entendido que viene la lluvia. Ahorita estaba lloviendo en Juárez. Hablando de Juárez, ahorita la marcamos a Leti para ver cómo andan allá las cosas. Pero antes de eso, oiga, nos vamos a enlazar hasta El Paso, Texas, en donde está, ¿se acuerda de una chica, una jovencita chihuahuense? La cual, pues bueno, ahora sí que está sacando la casta de Chihuahua. Está sacando la casta mexicana. ¡Qué orgullo! Una chihuahuense ahorita está peleando en Estados Unidos. Peleará por el título vacante de la NABA en el 118 libras en el Coliseo El Paso, Texas. Naomi Cusa Cárdenas contra Melanie Tinco. Vamos a marcarle a la boxeadora Cárdenas, Naomi. Vamos a marcarle a Naomi para que nos cuente. Pero bueno, primero que nada me presento. Soy su amigo y servidor Valentín Hierro Jaime, mejor conocido como su compa El Vale. Le traigo lo más relevante de la nota policíaca de la denuncia ciudadana. Oiga, ¿qué pasó con el robo cuantioso allí en el centro de la ciudad? Ya no comentaron nada. Hoy tendremos al comisario Julio César Salas, el cual nos estará comentando también. Acribían un hombre el día de ayer por la tarde-noche en Santa Rosa. Presuntamente iba o le iban a cobrar un dinero. También siguen los robos en esa zona. ¿Qué está pasando? Y pues bueno, recuerde 614-375-0632. AN24, Acción en la Noticia vía Facebook y www.accionenlanoticia.com.mx vía web. Vámonos hasta Estados Unidos. Un enlace que la verdad para mí es un gran orgullo. Presentar a una jovencita, Naomi Cusa Cárdenas. ¿Cómo te encuentras, Naomi?
4: ¿Qué tal? Muy bien, gracias a Dios. ¿Y usted?
1: Bien, o sea, aquí Valentín Hierro desde Acción en la Noticia. No sé si te acuerdas de este pobre servidor, hombre, que una vez estuviste aquí cuando fuiste a pelear a... ¿A dónde fuiste a pelear?
4: A Orlando. Y por supuesto que me acuerdo de usted. Muy buena plática nos aventamos.
1: Así es. ¿Cómo andas, Naomi? ¿Cómo te sientes? ¿Lista y preparada?
4: Más lista que preparada. Aquí andamos echándole ganas, pues preparándonos física y mentalmente, más que nada para ese reto que se nos viene encima.
1: ¿Con quién peleas? Platícanos.
4: En esta ocasión nos vamos a enfrentar a Melanie Timko de Nebraska. Vamos por el título vacante internacional de la WBA. Y pues muy emocionada, la verdad, muy contenta por esta oportunidad.
1: ¿Qué sientes? ¿Cómo te sientes? Ya estás, me imagino que ya estás en El Paso.
4: Sí, claro, tenemos desde el lunes aquí en El Paso preparándonos, afinando los últimos detalles. Y pues ya, gracias a Dios, hoy se llegó el día.
1: ¿A qué horas peleas, Naomi?
4: La función empieza alrededor de las 6 de la tarde. Yo creo que ya vengo peleando tipo 9:10 de la noche.
1: 9:10 de la noche en el Coliseo del Paso, Texas.
4: Así es.
1: Más porque muy tarde, eso me pelaba para allá. Oye, Naomi, ¿cómo te sientes? ¿Cómo crees tú que va a haber este resultado? ¿Crees llevarte ese cinturón?
4: Claro que sí, pues estuvimos trabajando, tuvimos una preparación muy intensa. Nos enfocamos en muchos detalles que se nos escapaban de las manos en nuestra pelea pasada, pero vengo con toda la intención de dar un mejor papel, de demostrar de qué estamos hechos, y por supuesto que ese cinturón tiene que estar ahí en Chihuahua.
1: Primeramente Dios, y con todo tu esfuerzo, el de tu familia, el de tu padre, el de tu entrenador, ¿algo que quieras comentarle a toda la gente bonita aquí de Chihuahua?
4: Pues nada, que si tienen la oportunidad de acompañarnos en esta pelea, pues estén ahí al pendiente, va a ser transmitida a través de Dazán, y pues como siempre, espero dar una guerra sobre el ring, voy a dejar todo ahí arriba, y pues vamos a echarle ganas.
1: Primeramente Dios, ¿cuánto tiempo llevas entrenando, Naomi, para esta pelea?
4: Casi 2 meses.
1: 2 mesecitos, duro y tupido, todos los días. ¿A qué horas te levantabas? ¿A qué horas te acostabas? ¿Dónde entrenaste? ¿Y quién es tu entrenador?
4: Mire, pues mi primer entrenamiento del día comenzaba a las 5:15 de la mañana ahí en el gimnasio La Cueva con mi preparador físico Black Verdugo, y por las tardes pues teníamos el entrenamiento técnico de boxeo con Picos Montes y el Cholo Macías aquí en Ábalos, Villa Juárez.
1: En el bonito Villa Juárez.
4: Así
1: muy,
4: es.
1: Muy conocido. Y pues bueno, esperemos que te va muy bien, Naomi. Yo le todas las ganas. Y qué orgullo que seas chihuahuense. Qué orgullo que andas ahí en El Paso, Texas, peleando. Ahora sí que como cholo del barrio acá de la eres del sur, ¿verdad?
4: Así es, de ahí de Villa Juárez, precisamente.
1: ¡Ay, no más de Villa Juárez, hombre!
4: ¡Ay, no más con las cocas!
1: Un saludo que quieras mandarle a tus padres. Me imagino que tu papá está allá contigo, ¿verdad?
4: En efecto, gracias a Dios aquí tengo tanto a mi padre como a mi madre y mis hermanos acompañándome, pues, una vez más. Pero, pues, agradecerle mucho a toda la gente que siempre ha estado al pendiente de mí, a mis patrocinadores y, pues, a mis compañeros de gimnasio que no bajaron bandera en esta preparación.
1: Primeramente te ves muy bien, te mando un saludo acá desde Acción en las Noticias de la Patrona Noticias, que hemos estado muy pendientes de toda tu carrera. Y pues bueno, no te deseamos suerte porque no la necesitas, solamente el éxito que prácticamente estás a punto de lograrlo.
4: No, se los agradezco muchísimo, les envío un fuerte abrazo y pues igual un agradecimiento por estar aquí al pendiente.
1: Ahí nos mandas una foto con tu cinturón.
4: Vale, claro que sí.
1: No, mi gracias, que tengas excelente pelea y echarle muchas ganas, y ante todo un saludo a tus padres y pues bueno, al ser superior, que gracias a esta a nuestro ser superior, pues bueno, lo podemos lograr, y no bajes bandera y tráele machine.
4: Claro que sí, no espere menos de mí y pues vamos a darle a como venga.
1: Gracias, Naomi, gracias, que tengas excelente pelea.
4: Igualmente, gracias, bonita tarde.
1: Igualmente, oiga, ahí tuvimos a Naomi. Va, precisamente entre las 8 y 9 va a pelear. ¿Dónde dijo que iba a salir? Ahorita voy a hacer una nota en Acción en la Noticia, porque estoy muy pendiente. Y pues vamos a ver la pelea de Naomi Cárdenas, la cual, pues bueno, no es fácil. Fíjese, está muy chica, está muy jovencita, y lleva varias peleas, varias ganadas. Y la verdad, qué orgullo que un chihuahuense, que un mexicano esté haciendo, poniendo en alto a Chihuahua y a México. Pero bueno, vámonos con las notas policíacas. Vamos a marcarle a Leti Villarreal a ver si nos contesta, mi buen cabo. Y pues bueno, hoy estuvimos allá en el norte de la ciudad, en la colonia Villas del Rey. Una persona decidió salir por la puerta falsa. Una persona decidió quitarse la vida. Lamentablemente, apenas antier tuvimos a personas de Limpas, los cuales nos comentaron que una llamada salva vidas. Y la verdad, es algo lamentable. Llegó su hija de 14 años hasta una vivienda ahí de Villas del Rey. No voy a mencionar la calle ni la dirección exacta, por respeto. Llegó una de sus hijas, 14 años de edad, llegó y encontró a su padre sin vida, suspendido en una de las habitaciones. Un hecho lamentable, un hecho triste, la verdad, en donde, pues bueno, lamentablemente ese tipo de situaciones, en un abrir y cerrar de ojos, ahora sí que suceden. Me está diciendo Leti que está en junta nuestra querida Leti. Ni Pedro, ni Pedrito. A ver, oiga, pues vamos a ver. Oiga, pues bueno, siguen las investigaciones con la muerte y la tortura de esta persona, Edwin, procedente de Tijuana, el cual murió en manos prácticamente de elementos de la procesal, de elementos en sí entre está una investigación en donde ya Asuntos Internos se encarga de las indagatorias. Es algo lamentable en donde, pues bueno, pierde la vida un detenido, un PPL, una persona privada de su libertad. Oiga, ¿qué pasó con el asalto millonario a la joyería del centro? Un día del atraco no se ha reportado públicamente ni detenidos y ni se ha dado a conocer avances concretos sobre la identificación de los responsables. El asalto a mano armada registrado el pasado jueves en una joyería denominada Diamonds, ubicada sobre la avenida Venustiano Carranza y Allende, entre Allende y Degollado, en pleno centro de la ciudad capital, pues bueno, a una cuadra del Palacio de Gobierno, sigue generando interrogantes. De acuerdo con los primeros reportes difundidos sobre el caso, tres sujetos armados ingresaron al establecimiento, en donde sometieron al encargado y a un empleado, los cuales, al parecer con armas de fuego, lo hicieron ingresar a la joyería para llevarse presuntamente, aproximadamente, supuestamente, 3 millones de pesos en efectivo y joyería. Cabe señalar que ya los elementos del grupo de inteligencia de la Policía Municipal están iniciando con las indagatorias. Elementos de la Fiscalía de Chihuahua ya también están con la investigación. Sin embargo, pues bueno, hasta el momento no se ha dado a conocer nada al respecto. Ahorita tendremos a nuestro buen comisario, Julio César Salas, el cual, pues bueno, vamos a preguntarle qué es lo que está pasando o cómo van las investigaciones. También, oiga, me llama mucho la atención algo. De nueva cuenta, se registra un hecho violento ahora en la misma colonia de Santa Rosa. El día de ayer por la noche, mire, aquí voy a buscar la nota, se registró un intento de homicidio. Esto fue, lo citan para pagarle una deuda de más de 200 mil pesos y al llegar lo reciben a balazos. Un masculino de 43 años de edad resultó con severas lesiones de proyectil de arma de fuego luego de que presuntamente fuera citado por su deudor, el cual le tendría que pagar 200 mil pesos. Primeras indagatorias señalan que al encontrarse con el sujeto que supuestamente lo había citado, le habría sacado un arma calibre 9 milímetros y le disparó en repetidas ocasiones. Es bueno mencionar que llegaron paramédicos, la persona se encontró en un vehículo de color blanco, BMW. Me llama mucho la atención, en Santa Rosa hay muchos robos de accesorios, de vehículos. No vehículos, accesorios en vehículos. Robos a casa habitación, en donde ya se localizó a doña Goyita, o Shonita, no sé cómo. Goyita, sí. Sin vida, una señora de 80 años, allí en la calle Independencia y Méndez. En esta zona van varias personas que reportan donde presuntamente hay muchos robos también a casa habitación. Un sujeto ingresa, tan solo el otro día una persona nos comentaba que al llegar de pasear a su mascota, ingresa y el perro empieza a ladre. Pues obvio que el perro estaba ladrando al techo porque ahí estaba el mono ahí arriba, ahí estaba mi compa ahí arriba, el presunto ladronzuelo. Cuando lo ve, el vato sale corriendo. A los pocos días, al día siguiente o tercer día, más o menos por ahí, en la unidad Cuauhtémoc pasa lo mismo, exactamente. Una conocida se encontraba en su casa, escucha ruidos, se asoma y ve al compa corriendo por los techos. Más que mi compa, el guardia de seguridad tiene celulitis y estaba con el teléfono en la mano. Y en vez de bajarse a peringarlo, le tomó un video. le tomó un video en donde, pues bueno, yo platicando con las autoridades, me comentaron que esta persona ya ha sido detenido en varias ocasiones, pero que fiscalía lo deja en libertad. O sea, aquí está mal el asunto, porque si los agentes de inteligencia, los elementos municipales, prevención, yo qué sé, lo detienen por robo a casa habitación, por X o por Y, y ya trae antecedentes, llega la fiscalía, lo ponen con el MP, lo ponen con el juez, y lo deja salir. Y mi compa, ¿qué dice? Ah, pues la tengo cushy, la tengo pelada. Voy, me aviento otros dos jalecitos, al cabo salgo, y no pasa nada. Creo que aquí debe haber una coordinación, en donde, pues, ¿de qué sirve que los agentes preventivos, los agentes municipales, el grupo de inteligencia, se la rife si de todos modos lo van a soltar? ¿O usted qué opina? Mándeme su mensaje de WhatsApp, 614-375-0632. ¿Qué opina usted sobre esta situación de que, pues, bueno, los elementos hacen su chamba y el último juez los deja salir? Fíjese que nos mandan una nota. Dice, firma Marco Bonilla convenio con municipio de Aldama para reforzar acciones de salud mental. Chihuahua Capital y Aldama se suman esfuerzos para acercar herramientas de prevención y atención psicológica, especialmente a las juventudes. Pues bueno, qué bueno que hacen allá, ¿cómo se le llama? Alianzas. Vamos a ver qué es lo que sucede. También, oiga, le quiero comentar que tragedia en la carretera. Localizan a hombres sin vida y con impactos de bala en la Junta Cuauhtémoc. En Cuauhtémoc, Guerrero, elementos de la Agencia Estatal de Investigación, adscritos a la Fiscalía Distrito Zona Occidente, desplegaron un operativo la mañana de este viernes 2 de octubre del año en curso, 2026, tras el hallazgo del cuerpo sin vida de un hombre, el cual presentaba varios impactos de proyectil de arma de fuego y se encontraba el cadáver en custodia de la vía federal. De acuerdo con el reporte oficial emitido por la representación social, las corporaciones de seguridad se trasladaron hasta el tramo carretero que conecta la comunidad de la Junta con Ciudad Cuauhtémoc. Tras recibir el aviso sobre la presencia de una persona tirada entre la maleza, el cuerpo fue localizado a la altura del kilómetro 119 más 500 en las inmediaciones del conocido paraje denominado Curva de Malpaso. Pues ahora sí que no fue el Malpaso. El chorizo, el peor. Pero bueno, otro hecho violento más en las carreteras. Oiga, este día se registró un operativo policiaco, esto en la avenida Fuerza Aérea, entre Palestina y carretera Aldama. Presuntamente, elementos de la policía municipal iban siguiendo a un robacarros en una camioneta, a un robacamionetas, el cual lo logran dar alcance en la Fuerza Aérea, donde este cuate se baja de la camioneta que se había robado en circulación. O sea, dijo, ahí se las dejo, siempre no, y va e impacta a dos patrullas. Afortunadamente no reportó personas lesionadas, sin embargo, pues bueno, el hecho generó un gran expectación y asombro. Por lo tanto, ahorita que llegue el comisario Salas, le preguntaremos qué fue lo que pasó. También, oiga, tragedia en Orique, localizan sin vida a un hombre arrastrado por la corriente de un arroyo. Elementos de la Agencia Estatal de Investigación, adscritos a la Fiscalía de Distrito Zona Occidente, atendieron el reporte sobre el hallazgo de una persona sin vida a causa de la sumersión. En hecho registrado la tarde del pasado jueves 1 de octubre del año en curso 2026 en la región serrana del estado. De acuerdo con el informe oficial emitido por las autoridades ministeriales, el cuerpo fue localizado al mediodía en las inmediaciones del paraje conocido como Boca del Arroyo, perteneciente al municipio de Urique. La persona fue como Félix Gelacio S.H., 41 años de edad, el cual ya no contaba con signos vitales. También, pues bueno, allá para Parral, Santa Bárbara, un operativo conjunto en la zona sur desplegó fuerzas de seguridad. en Matamoros y San Francisco del Oro. Esto fue como parte de las estrategias permanentes para inhibir la delincuencia y garantizar la paz social. La Fiscalía Distrito Zona Sur encabezó este jueves, 1 de octubre, un amplio operativo conjunto con seguridad y, pues bueno, coordinación de elementos de la Agencia Estatal de Investigación y el Ejército Mexicano, así como la Guardia Nacional. Despliegue táctico abarcó los municipios de Hidalgo del Parral, Matamoros, Santa Bárbara y San Francisco del Oro, implementando filtros de revisión, patrullaje y acciones de búsqueda de armas y drogas. Pues bueno, fíjense que está muy bien este tipo de operativos. Bueno, se registró en varias detenciones, varios aseguramientos también. Pues bueno, esta mañana una de nuestras seguidoras se reportó con un servidor, se registró un choque volcadura. Un choque volcadura fue reportado en la carretera Chuacas Grandes, en el kilómetro 200, a la altura de Flor de Magón, Ojo Laguna, donde automóviles transitaban por la zona. Chocaron dos trailers, uno quedó volcado con la caja destrozada. Así las cosas, oiga, en las carreteras. Y pues bueno, fíjese que el día de ayer, de nuevo cuenta, antes de irnos a la pausa, me tocó presenciar otro gran caos vehicular. Ahora fue por la Teófilo Borunda, desde la avenida Mirador hasta la avenida Universidad. La larga fila hacíamos a vuelta de rueda. Aquí el problema es de que se registró un choque múltiple, choque alcance como de 6 unidades. Pero si el choque está sobre el carril izquierdo y exactamente por la universidad, debajo del puente, viera el tráfico vehicular que había. Había nomás un elemento de la policía vial. ¿Qué está pasando con los agentes viales? ¿Dónde andan? ¿Dónde están? No los vemos desfogando el caos vehicular. No los vemos agilizando el tránsito en los miles de semáforos que no existen en la ciudad. Y ahora tampoco en los choques. Nada le costaba este elemento. Marque los vehículos, camarada. Y mueva los vehículos a una zona alterna. ¿Por qué se registraron otros 2-3 choques alcances por estas largas filas? Pero bueno, ¿qué le vamos a hacer? Creo que hace falta más coordinación en la policía vial, porque los estamos viendo muy, muy, pero muy calmados. Así que, pues bueno, nos tenemos que una pausa. Un momento más llegará el comisario Julio César Salas, director de la Policía Municipal. Oiga, ¿cómo ha tenido comentarios el video donde un cuate está cruzando el río Bravo? Está en botana. Pero bueno, 614-375-0632. Mándeme su mensaje de WhatsApp. Mándeme su reporte. De pregúntame qué está haciendo. Saludos, mi Vale. Aquí lo estamos escuchando. Saludos y respetos. Un saludo a mi compa el Dani. Dani Facio. Buen chavalón. A toda la familia Facio. Al jefe, a todos. Que tengan excelente tarde. Un saludo aquí desde N24 de la Patrona Noticias. Oigan, nos tenemos que una pausa, no se me vaya. 614-375-0632. Un momento más. ¡Regresamos!
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0: Regresamos a N24, acción en la noticia. Y pues bueno, seguimos acá con este informativo, en donde nos está reportando un accidente vial en el sur de la ciudad, en el periférico Francisco de Realmada, a la altura de... Bueno, es que no lo entiendo. Bueno, por lo que entendí, es a la altura de Fuentes Mares. En el semáforo, como la salida de Delicias, fíjese que ahí cada rato se registra choques. Hay que tener mucho cuidado en ese cruce. Vamos a... que me están llegando más mensajitos. Dice... asuntos de... asuntos internos de cuáles están llevando el caso del Cerezo, mi vale. Buena pregunta, Muy buena pregunta, la verdad. Muy buena pregunta. No ando con eso, me imagino que es de la misma corporación. Tiene que ser fiscalía. Oiga, pues fíjese que siguen los suicidios. Ya ve que le comenté que ahorita en Villas del Rey se registró un suicidio. Pues fíjese que me están reportando que acaban de localizar a un hombre sin vida en un predio de la Era del Norte. Esto en Ciudad Delicias, Chihuahua. Un saludo a todos los compas de Delicias. Allá lo estamos escuchando también, oiga. Un hombre fue localizado sin vida durante este día, viernes, al interior de un predio agrícola ubicado en el cruce de la avenida 24 y calle 18 Oriente, en la colonia Laderas del Norte. No sé dónde queda esa colonia, la verdad. De acuerdo con el reporte preliminar, el cuerpo fue hallado suspendido de un árbol tipo mezquite. Al lugar acudieron vecinos, quienes alertaron al cuerpo de emergencias. La víctima, quien permanece en calidad de no identificada, vestía camisa de color gris y pantalón de mezclilla. Como primeros respondientes, arribaron elementos de la Dirección de Seguridad Pública Municipal, quienes acordonaron el área. Creo que ya llegó. No. Esa Beatriz, ¿cómo juega, oiga? ¿Que no tuvo infancia?
1: Se la regresó, vale.
0: Me la regresó. Es que el cabito y Beatriz, olvídese, ¿no? Olvídese, mis compas. Oiga, déjame comentarle que también me está dando otro mensaje. Mi vale, ¿cómo estás? Buenas tardes, un saludo aquí desde la Chayo. Un saludo a la Rosario. Oiga, fíjense, ¿sabe quién tiene mucho que no se reporta? El buen Rubén Chavira Pavón, él es el pecho amarillo. Un saludo ahí de la Rosario. Mi cabo, ya va llegando el director, a ver si está en cuanto llegue. Le dije que le pase. Nos están reportando que faltan pasos peatonales. No, hombre, faltan pasos peatonales en toda la ciudad, mi jefe. Fíjense que cuando fue... la semana antepasada, ahí en la 46 Ochoa, donde está mi compa de los Clamatos, que no tengo mucho que no voy, con el buen Guarache. Fíjese que ahí está peligroso el asunto. Hay una jauría de perros. Para empezar, hay bastantes perros. Si eso fuera poco, los camiones, vehículos, ahí por la 46, pasan a toda velocidad. Los pasos peatonales, las líneas amarillas o de color que quieran ponerlas, no las han puesto. Y los yonqueros dejan las camiones chatarras arriba de la banqueta. O sea, si no te atropellan, te va a morder un chucho. Si no, te va a aventar un carro. O córrele porque te atropellan, no, más bien. Esto es ahí en la calle 46 y Ochoa. Un llamado a, ahora sí que, educación vial. Échese la vuelta por allá, hombre. Porque la verdad, ahora sí que, pues hay que cuidarnos mucho de por no. Los accidentes están a la orden del día. Ya ven, en el centro de la ciudad se han registrado varios incidentes viales, como por ejemplo el día de antier hubo dos atropellos. Uno de ellos en la Ocampo y Juárez. Otro, Independencia y Paseo Bolívar. Pleno centro, oiga. Pleno centro, nos llega otro saludo. Un saludo a mi vale acá desde la Diego Lucero. Un saludo a la Diego Lucero. Vamos a mandar un saludo a mi primo Manuelito. ¿Cómo no? Échele Mi primo Manuel dice que anda con la campanita del gas a todo lo que da. Un saludo a todos los compas del gas, pero ¿cuál gas es? No me acuerdo en qué empresa de gas es. A ver si nos pueden decir qué empresa de gas es. Oiga, también le quiero mandar un saludo a todos los amigos del IMPAS. Fíjese que reportamos allá al norte de la ciudad de que andamos a, bueno, donde vive mi hijo Cremitas, en esa colonia, en las Quintas Carolinas, había muchos, estaba muchas garrapatas, pero por varias viviendas, así en las banquetas. Y lo reporté desde el día de ayer. Y hoy en la mañana me hablan y me dicen que andaban fumigando todas las banquetas. Andaban los cuates de blanco del municipio, andaban echando veneno y andaban limpiando. Eso es muy chido. Si usted sabe, si usted ve garrapatas en las banquetas, a las afueras de su casa, aunque usted no tenga en el interior, repórtelo al número IMPAS de municipio. ¿Sabe por qué? Porque prevenir, hay que prevenir para no lamentar. En serio, ahorita incluso me mandaron unas fotos en donde llegaron unos compas con unos trajes blancos de unas máquinas y andan echando veneno a todas las calles. En serio, me quito el sombrero. Porque ahí hay varios niños, hay un parque. Y no nomás porque lleva el creme. Es ahí, hay bastantes niños por esa zona. En donde, pues ahora sí que prevenir. Prevenir porque la riqueza, olvídese, ahorita es algo muy peligroso. Incluso andaban varios perros ahí y me comentaron que los vacunaron. Les pusieron veneno para que se les quedaran las garrapatas, se murieran. E incluso hasta el chucho del crema me dijeron que parecía arpa, ¿ya? Y eso, quiero pensar que si le dan comida. Y que parece arpa, es una pastor belga blinois, pero que no engorda por las garrapatas. Así que esperemos y con esto que hicieron, y no nomás la calle donde el crema, toda la manzana, se la aventaron toda. Un aplauso, un saludo al buen Lick Darío, que nos apoyó en eso. Si usted tiene algún problema de esos, pues luego repórtenlo, porque prevenir para no lamentar. Un saludo a todos los compas del K19. Un saludo a todos los compas del K19, que andan muy activos allá en el sur de la ciudad. Dicen que andan muy contentos, que porque ya llegó el frío, que porque ya está haciendo fresquecito. Y obvio que saben que ya van a prender los calentones. Obvio que saben que ya van a hacer atolito. Obvio que saben que ya van a hacer tortillitas de harina, cafecitos. ¿Y qué cree? Pues van a consumir más gas. Y mis compas del K19 están listos y preparados. Principalmente el buen Manuel. Manuelito, como le llaman. Que llega y no batalla, ¿eh? Mire, le sube el tanque de gas hasta la cocina. Se lo instala y ahí le pone una tortillita de harina y se va más que sonriente. Un saludo a mi primo Manuelito, oiga, del K19. Un saludo a todos los compas de allá. Espero y cuando se me acabe el gas, también me llegan el paro. Oiga, pues bueno, ya casi nos vamos al otro corte comercial. No, mi cabo, ya va llegando aquí el comisario Salas. Creo que está afuera, pero bueno, aquí salgo a recibirlo. Ya, vámonos a otra pausa comercial, ¿eh? Para entrar exactamente con tiempo y que nos platiquen qué está pasando Santa Rosa, en la colonia Cuauhtémoc, en el centro de la ciudad, con el comisario Julio César Salas. No se vaya, 614-375-0632, pero platíqueme qué va a hacer este fin de semana. ¿Se va a poner como placa de tráiler hasta atrás y llena de lodo? ¿O qué va a hacer? ¿Se va a ir a misa? Qué bueno, vas a misa, mi rey santo. El cabo se piensa ir de galán, mire. ¡Ah, ya me quitaron la foto del cabo, la de Catrín! ¡No se vaya! ¡Un momento más! ¡Regresamos!

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2: Regresamos a N24, Acción en la Noticia. Pues bueno, oigan, les recuerdo, 614-375-0632. Mándenme su mensaje de WhatsApp. ¿Cómo anda su barrio, su colonia, su zona? ¿Qué está pasando? ¿Cómo anda la seguridad? Mire, nos acaba de llegar el comisario Julio César Salas, director de la Policía Municipal. Comisario, bienvenido, muy buenas tardes, gracias por haber venido.
3: No, hombre, gracias a ti por invitarme y obviamente, pues bueno, aquí estoy a la orden también.
2: Corre, ¿no, comisario?
3: Sí, hombre, vengo saliendo de una reunión con el fiscal general, es Francisco Sáenz, ahí en la Comandancia Norte. Estuvimos viendo temas de estrategia para el cierre del mes, hablando específicamente en homicidios, en qué va a ayudar la Dirección de Seguridad Pública para poder llegar a una meta que nos pusimos también internamente. Y bueno, pues acabamos de tener varios acuerdos. Mañana, sábado, tenemos otra reunión también en la Comandancia Norte para cerrar ya toda la estrategia para el cierre de este año.
2: Me llama mucho la atención, director, de que la verdad yo tengo años cubriendo la nota policíaca. Y verdaderamente, si no me equivoco, nunca había visto que la policía municipal en concreto y que el director anduviera ahora sí que viendo el problema de los homicidios, haciendo pláticas con Fiscalía, con Sedena, con la PGR o la PGE, como le quieran llamar, en donde incluso en otros municipios como Santa Eulalia, Aldama, Santa Isabel. ¿Por qué nace esta coordinación o a qué se debe?
3: Pues mira, uno obedece mucho a la instrucción del alcalde Marco Bonilla de estar colaborando en el tema de homicidios, pero también en el sentido que cuando recorres las colonias, escuchas al ciudadano de que quieren que les resuelvan, ¿no? Entonces, por lo general se topan a una unidad de la policía municipal en sus colonias y lo que hacen ellos es solicitarle ayuda por el tema de específico del narcomenudeo, el tema de homicidios. Entonces nosotros decidimos también entrarle el tema porque es necesario que también la policía municipal también le entre a estos temas para poder ayudar a disminuir y controlar este tema de homicidios.
2: Y principalmente que el primer respondiente siempre es el elemento municipal,
3: ¿no? 94% de las llamadas del 911 corresponde a la Dirección de Seguridad Pública Municipal.
2: Y ahora que ya la policía municipal, pues uno tiene la policía de género, que la verdad yo lo veo muy activo.
3: Así es.
2: Inteligencia, que andan también recorriendo las calles, cámaras, me llamó mucho la
3: drones.
2: Atención. Los drones también. Que la verdad los drones hacen un trabajo magnífico, ¿no?
3: Sí, claro. Y en este sentido nosotros no hemos quitado el dedo del renglón. Nosotros estábamos pasando estos informes cada mes con mes al alcalde. El mes de septiembre cerramos con 30 homicidios aquí en la capital. cerramos con 4 homicidios más que el mes pasado, que fueron 26, y estamos dentro del margen que nos habíamos planteado. Obviamente que quisiéramos no tener estos eventos, pero cerca del 75-80% tienen un tema de, relacionado con el tema de compraventa de narcomenudeo. Pero fíjate, cuando haces el comparativo de esta misma fecha, de enero la fecha, contra el año pasado, vamos también con una medida significativa en reducción. Y el año pasado fue uno de los mejores años en tema de homicidios.
2: Y ahora va bajando más.
3: Y va bajando más todavía. Yo me comparo conmigo mismo. Yo no me comparo ahorita con otras ciudades, con mi trabajo, ¿no? Entonces, en ese sentido, nosotros yo creo que hemos avanzado muy positivamente y vamos a cerrar bien este año. En la coordinación es la base del éxito de del tema de la prevención y resolver homicidios.
2: Sí, porque yo recuerdo que antes se mantenían del moco municipales, sí, estatales, con ministeriales, y ahora los veo, la verdad, incluso hasta los mandos como ustedes tienen bastante coordinación, ¿no?
3: Sí, no, pues te acabo de referir que se acaba de ir de la Comandancia Norte el fiscal general, o sea, estuve platicando conmigo, mañana tenemos otra charla para lanzar la estrategia fuerte para el cierre del año de aquí de la administración también.
2: Excelente, ya viene el Buen Fin, ahora sí que ya vienen los aguinaldos. No,
3: ya vienen todos los
2: operativos. Ya viene y vienen operativos, que la Feria del Hueso, que sí, viene Navidad.
3: Santuario de Guadalupe. Santuario de
2: Guadalupe Reyes.
3: Espogán.
2: Espogán también.
3: El tema que acabas de decir tú, el Buen Fin, el tema de aguinaldo seguro, el operativo de decembrino. Y así nos vamos a agarrar hasta terminar.
2: O sea que ya inician desde los próximos días y ya no cortan hasta el año que entran.
3: No, de hecho ya iniciamos. Desde que se terminó el tema del grito, empieza a ya cortar las vacaciones a los compañeros, pues para que nos ayuden con su día extra a salir a las calles a patrullar.
2: Si se pudiera saber, claro, si se puede, ¿cuáles serán las estrategias que tiene claro ahorita el director para que la ciudad esté bien segura desde todo lo que viene?
3: Claro, primeramente el aumentar el estado de fuerza para que el ciudadano vea al policía y vea más unidades. Dos, reforzar el área de investigación e inteligencia con la agencia y con la propia secretaría para resolver aquellos eventos que sean muy mediáticos, como este que nos acaba de suceder, el tema de una joyería, para resolverlo lo más rápido posible. Y así ir mostrando mucho el acercamiento del policía con el ciudadano.
2: Excelente. Hablando del tema ese que acaba de tocar, ¿cómo van las investigaciones? Ahora sí que comentaban ayer y ahorita lo comentaban ahí en el centro, pero bueno, a un costado del Palacio de Gobierno, donde hay cámaras, PECU, centinelas, donde hay vigilancia de los vetas. ¿Cómo van estas investigaciones y a qué se debió que hayan logrado ingresar?
3: Claro, mira, van muy avanzadas las investigaciones. Precisamente hoy solicité el informe, el estatus. Va muy avanzado, obviamente no podría decirte un poco más de la investigación. Lo que sí ya tenemos identificado es el modo de operar, las trayectorias, las rutas, los tiempos, hasta vehículos. Ya traemos mucha información de ese tema. El tema de cómo se dio es a la apertura del local, donde meten a la persona que lo es el encargado del área o familiar, para no dar más datos ahí.
2: Claro, claro.
3: Y pues vemos ya que se lleva a cabo el tema del robo y ya posteriormente pues salen, se dan a la fuga, dejan la ropa, cambian de vehículo, pero gracias al tema de la tecnología, de plataformas Cuchiboa, pues ya traemos avances en ese tema.
2: Claro, y pues bueno, no se pueden decir, oiga, imagínense, ahí voy por ustedes, ¿sabes? No se crea. También otro tema muy importante, director, ha habido un rumor en los últimos días, ya porque nos quedan pocos minutos, de que ha habido robos a casa, habitación Santa Rosa, San Rafael, Santa Rita y Coctemo, aquí abajito, en donde presuntamente primero empezaron con robos accesorios, después robo a casa habitación. Señalaron a un sujeto, el cual, bueno, situación de calle, pienso yo, el cual porque se ve bastante desasiado. ¿Qué es lo que está pasando ahí?
3: Ya esa persona está identificada, ha sido detenido por parte de la policía municipal. Se ha llevado al área de la consignación con fiscalía, no ha pasado ya más allá un proceso de la primera etapa para poderlo consignar hacia el área de Cerezo. Nosotros creemos que está también un tema de, puede ser, no lo aseguro, en tema de facultades mentales, pero pues sigue causando molestias, robos sin violencia en la colonia, buscando basura, bicicletas que dejan en los porches, y en ese sentido pues causa malestar en los vecinos, ¿verdad? Está muy identificado, te podría decir que 20 veces lo hemos detenido, si es bajita la mano. El tema es el que te acabo de comentar. Habrá que buscar otra estrategia diferente, porque los vecinos sí han ayudado a denunciar al área de fiscalía, pero lo que pasa es que a veces creo yo que no pasa el siguiente proceso porque se identifica como un imputado. Ese es mi criterio, sí, hasta ahorita. Pero veremos la forma de cómo ayudar.
2: Claro que sí, porque la verdad, pues bueno, dicen los de Santa Rosa, para descartar eso y así claramente... Hubo una persona fallecida, un adulto mayor, no tiene nada que ver una cosa
3: con otra, ¿verdad? No tiene nada que ver.
2: Ayer también en la misma colonia de San Rafael, no, en Santa Rosa, un hombre fue a cobrar un dinero, creo 200,000 pesos, y lo hirieron por arma de fuego. ¿También están descartados?
3: Sí, no están descartados. Por lo general, todos esos eventos, hay una información que siempre sale sin algún tema de daño, hasta de las propias personas, porque no es... No es fácil que lleguen con 200,000 pesos o la cantidad, pues, ahí a hacer un trato de

0: trato entre ustedes, entre las personas. Lo único que hace el oficial es ayudarles y traer reporte de robo, fungir nada más como eso, como un área segura para el ciudadano, y lo ofrecemos a cada rato para que se eviten todos estos temas.
1: Sí, porque cuántas veces no hay de que no, que te compro el carro, que lo veo en tal lugar.
0: Sin fondos.
1: Y le roban el dinero, o incluso compro un vehículo y no lo checa uno, si tiene reporte de robo, si participó en algo. Creo que ahí mismo, ahí se checa todo, ¿no?
0: Sí, ahí mismo tenemos nosotros la facilidad de poder checar, pero lo más importante es que el ciudadano vaya a la Comandancia Norte. Ahí está, exactamente en la Comandancia Norte, en La Homero. Está un cuadrito limitado con una lona para que no les dé el sol al ciudadano. Está delimitado también de color azul. Ahí pues llegas y estacionas tu vehículo. Llegan y se conocen. Llega el oficial y hacen la compraventa segura.
1: Ahora sí que ahí no hay con que necesita la bolsear.
0: Ya de plano, si tú ya no quieres estar ahí y haces los tratos fuera, en una calle oscura... Ya es un tema del ciudadano, ¿eh? Nosotros estamos ofreciendo una alternativa para que no pase eso.
1: Está como cuando llegan los aguinaldos también, ¿no? O sea, que los que agarran buena lana, ¿verdad? Los que agarran. Ahora sí, acompáñame un poli para sacar todas las macollas de dólares.
0: Y siempre ofrecemos el servicio del acompañamiento bancario. No sé si lo recuerdas, siempre ya más o menos dentro de un mes voy a estar aquí pidiéndote el favor, ¿verdad? No, obviamente. No. Oiga, solicite el acompañamiento bancario. Solicite el acompañamiento bancario. Estamos siempre dice, no cuestan, es un tema de seguimiento por plataforma y el policía, pero ¿qué crees? Que cuando no hablan nos dicen, oigan, pues dejé la bolsa o dejé el portafolio, me robaron la nómina, entonces le decimos, oiga, hable 911, nosotros los acompañamos pues para que se sienta más segura la persona.
1: Claro, y principalmente lo que vienen ya las temporadas de los ahorros, aguinaldos, como usted lo menciona.
0: Cuídelo mucho.
1: En donde van y sacan empresas, buen dinerito para los aguinaldos, ahorros. Creo que más pelada ni el agua, ya lo quieren. Porque así le dicen que acompáñame y seguro, porque después
0: claro.
1: Las consecuencias.
0: Sí, ofrecemos todos esos servicios gratis y espero que el ciudadano tenga la confianza. Si nos marcan, te lo voy a decir, ¿verdad? Pero hay que estar preparados ya para la entrega de aguinaldos ya posteriormente.
1: Excelente, ya por último, comisario, el otro, hubo un tema que me llamó mucho la atención, vi una nota, que la verdad lo voy a decir como yo, Valentín Hierro, como yo ciudadano, si yo tengo una cámara de seguridad, una cámara de vigilancia, y si van y me piden a mí el video para ayudar para un atraco, para un homicidio, yo creo que hay que ayudar para ser ayudados. ¿Qué le podría decir usted a la ciudadanía? Porque yo me di cuenta de que se puso medio rejego ahí la persona que tenía la cámara y al último no quiso ni entregar los videos que servían para una investigación. Y yo conozco a la persona, yo la conozco. Y digo, bueno, yo como Valentín Hierro, yo sí los hubiera prestado. Pero cada cabeza es un mundo. ¿Qué se le puede decir a la ciudadanía que tiene cámaras?
0: Mira, yo también creo otra parte, ¿verdad? Yo también creo que en el pedir está el dar.
1: Claro.
0: Yo también le he dicho mucho al área de inteligencia.
1: Fondos de inteligencia.
0: Si tú llegas identificado, soy Julio César Salas, de la Dirección de Seguridad Pública, el área de investigación, traigo seguimiento, me permite. Yo te aseguro el 90% accede. Si llegamos... De una forma de no solicitar amablemente el tema de las cámaras, por supuesto que el ciudadano nos va a decir que no.
1: También en el
0: claro, en el pedir estar dar. Entonces, yo solamente que nos tengan un poquito de paciencia, de consideración también en esos temas. Y yo la verdad he recibido mucho apoyo del ciudadano. Si nos solicitan, si nos prestan las cámaras. Pero te digo, también está mucho en la cancha de nosotros, claro. De cómo pedimos las cosas. Y ese tema ya lo estamos trabajando. Tiene que identificarse el oficial. También hay otro compañero que me decía, oye, es que nunca se identifican. Usted dígale cómo se llama. Le digo, el oficial, o sea, ¿cuál es el tema? Que diga su nombre. Digo, nada, pues dígalo. El comisario da su teléfono en todos lados. Mi nombre completo. Es más, hasta mi dirección. Que no lo pudiera dar usted.
1: Claro.
0: En un tema de seguimiento con un ciudadano.
1: Hasta de pedos, como se le va.
0: Sí, claro, yo creo que ese tema está también en el pedir está el dar.
1: Tanto una parte como la otra, ¿no? Porque sí es cierto, como usted lo menciona, decía mi padre Tren Hierro, en paz descanse, a huevos ni los zapatos se entran, ¿eh? O sea, si tú llegas y, oiga, necesito esto, esto, otro,

0: Espérate, pues primero para empezar,
1: fíjate, identifícate. A mí me ha tocado mucho también el tema cuando me mandan a una comisión fuera, que si voy a Ciudad Juárez o algo, una situación de esas. Obviamente hay policías buenos, policías malos, en todas las corporaciones, claro, en todas. Pero hablando específicamente en los filtros de la FGR, que se queja mucho el ciudadano y ese sí, tema. Cierto. Yo he llegado, obviamente, pues ellos no me conocen, ni yo a ellos. A mí en lo personal, por así decirlo, pues que usted va en camioneta y con escoltas. No, voy en mi carro particular.
0: Y solo.
1: Y la verdad que cuando van y les dice, oigan, buenas tardes, sus órdenes, le baja uno el vidrio, me bajo, quiere que le abra la puerta. Cambia, vale.
0: Sí, cambia totalmente.
1: Cambia. Si dices, ni le bajas el vidrio, lo empiezas a filmar y empiezas a caer en un tema de confrontación, pues hoy yo también digo, pues cómo quiere también que actúe también a veces los oficiales, ¿no? Sí entiendo que están tapados, que no traen su nombre, pero así me ha tocado a mí trabajar con ellos, los veo, le digo, oficial, dígame, ¿qué tengo que hacer? Sí. ¿Le abro la puerta? ¿Me bajo? No. Dice, así está bien, sígale, ¿para dónde va? Para afuera, ándale, que le vaya bien. Bueno, yo creo mucho en eso, en el pedir esto.
0: Claro, comentaba también, mi padre decía, ¿quieres cambiar este mundo? Empieza por ti.
1: Ah, pues ándale, pues, ay mero.
0: Sí. Pero, o sea, tú vale, dinero, cambia, o sea, yo le digo cambio. ¿Sabes qué? No, pues llegó el comisario, sí, pues, chécame. Como por ejemplo, hay personas, y no me hago parte de nadie, las cosas como son, por decirlo así, pero no mentiroso. El otro día me paró la célula y en otro carro me paran y sí, me bajé de volada, chéquele. Y sí, me dijo el vato, ¿por qué tan confiado? Pues porque no traigo nada, güey, dije.
1: ¿O sí?
0: Es que claro. Tenga la cara de solo y para este niño es diferente. Y si soltó risa, el militar me dijo, ya, ándale, vete. O sea, creo que sí está.
1: Sí, bueno, pues nosotros estamos muy al pendiente del... En los operativos, es un encargo del alcalde. Vamos a estar sesionando también los sábados, ¿vale? En la comandancia, para poder cerrar bien el mes y que todo el ciudadano esté seguro, tranquilo, también en tema de las fiestas, sus aguinaldos, sus compras.
0: Excelente, más claro, ni el agua, nos tenemos que ir ya empezando carriaca el cabo. ¿Algo más, comisario, que desee agregar?
1: Sí, claro, como he estado cerrando en todas las entrevistas, cuando vean a un policía en las calles, salúdenlo y den las gracias por cuidarnos.
0: Así es, siempre sencillo, porque sí, porque usted que le gustaría que haciendo su chamba no le digan ni gracias, a mí el cabito no me dice ni gracias, al contrario llego y me regaña porque falté el otro día, pero bueno. Oiga, pues bueno, tuvimos al comisario Julio César Sales, comisario, muchas gracias como siempre por haber venido, esperemos y lo antes posible venga para que nos platique de los operativos.
1: Órale, con gusto, gracias.
0: Oiga, 614-375-0632, nos tenemos que ir, que tenga excelente inicio de fin de semana. Recuerde AN24 Acción en la Noticia vía Facebook y www.accionenlanoticia.com.mx. Si no se enoje, si lo van a revisar. El que nada ve, debe, nada teme. Ya sé cuándo nos escuchamos, ¿verdad? ¡A la próxima!
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0: Hola, ¿qué tal amigos? Bienvenidos a FanZone, zona de fanáticos, donde estaremos platicando sobre el universo deportivo, ya sea a nivel internacional, nacional y a nivel estatal. Desde la patrona 94.1 FM, teléfono en cabina 614-590-9636, o también mándanos un mensaje al WhatsApp para que nos puedas mandar todo tipo de pronósticos, opiniones o críticas del mundo deportivo o hasta los picks de esta semana de NFL que ya viene, o también de todos los partidos y encuentros de cualquier liga y de cualquier deporte al 614-111-3185. 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Un saludo a los Luises, a Luis Loya como el gerente de la patrona, a Luis Rosales como el productor de este gran programa. Mi nombre es César Hostos y ya estamos a viernes 2 de octubre, ya estamos en otoño, ya estamos en octubre, ya estamos a 3 meses de terminar este año 2026. Se ha ido muy rápido con muchos eventos que ya pasamos, sobre todo eventos mundialísticos, pero que el deporte sigue andando, gracias a Dios, y que ahorita vamos a seguir platicando de todo lo que ha pasado dentro de estos días entre semana y lo que va a pasar a partir de este fin de semana. Mi nombre es César Hostos, a nombre de Miguel Latorre, que el día de hoy no nos va a poder acompañar. También tenemos a Cabito, el Mil Amores, como le dice nuestro amigo Valentín. Pues vamos a comenzar ya con todo lo que ha pasado en estos últimos días con la UEFA Nations League, con grandes encuentros donde España pues ya lleva el liderato del grupo A, también con los resultados que se han dado el día de ayer y el día de hoy también, que ya acaban de terminar lo de la jornada del día de hoy. El Thursday Night Football del día de ayer, donde los Cleveland Browns ya consiguieron el liderato de la división norte de la americana, de la American Football Conference. ¿Qué se esperaba? La verdad era un encuentro donde era pues de mucha incertidumbre, porque sabemos que Pittsburgh últimamente le ha ido mal en un jueves por la noche en Cleveland. Y así lo fue, consiguieron la octava derrota allá en Cleveland en un Thursday Night. No han podido ser los Steelers ante los Browns siempre cuando estaba el tiempo de Big Ben Roethlisberger. Y el día de ayer, pues un juego más donde ya desde el 2018 los Steelers no han podido ganar de visita ante Cleveland, independientemente si es el domingo o eso en lunes o eso en jueves. Y es el octavo Thursday Night donde Pittsburgh no encuentra la respuesta correcta. Y eso que ayer fue el primer encuentro entre Monken y McCarthy, los dos coaches nuevos tanto de Cleveland como de Pittsburgh, y todo parecía igual, hasta parecía que era un encuentro más de Mike Tomlin contra Kevin Stefanski, pero se nos olvidó que también habían coaches nuevos. Pero en fin, también los Dorados perdieron 95-81 ante el equipo de 91-85 al revés, ante el equipo de Pantera de Aguascalientes. Se vienen cosas difíciles por parte de Dorados en el básquetbol. Tienen que mejorar para cerrar bien la temporada regular y ser los primeros lugares dentro del repechaje y estar bien establecidos en el play-in. Pero bueno, vamos a comenzar pues con el fútbol, con la UEFA Nations League, donde se están dando a cabo muchos encuentros positivos, también negativos, muchos debuts en muchos directores técnicos. De hecho, hoy se dio un encuentro entre dos nuevos directores técnicos, con Roberto Mancini de Italia ante Francia con Zinedine Zidane. Quedaron 1-1 el encuentro, pero el encuentro, los partidos que tuvimos el día de ayer fueron los de Azerbaiyán ante Liechtenstein, que quedaron 0-0, Israel ante Kosovo también quedaron 2-0, Grecia y Países Bajos, un gran encuentro, Países Bajos y Grecia, 2-2 el encuentro entre estos dos equipos, y que Grecia sorpresivamente dentro del grupo B va en primer lugar y debajo de ellos está Países Bajos en el segundo lugar. Un encuentro donde Fotis Ioannidis al minuto 23 metió el primer gol antes del medio tiempo, al igual que Georgios Masuras al 45-2, y ya Holanda reaccionó en la segunda mitad. Bueno, Países Bajos, porque Holanda no es el nombre oficial. Países Bajos con pues nada más y nada menos que con Virgil van Dijk al 59 y Tijani Reinders al 89 consiguió el empate para rescatar un punto y quedarse dentro de los primeros lugares en el grupo B dentro de la UEFA Nations League. Después, Jürgen Klopp, el nuevo director técnico de Alemania, ya por fin consiguió su primera victoria como director técnico de la selección alemana, ganando ante Serbia 2-0. Pero aquí hay un problema, están en tercer lugar dentro de esta Nations League. Tienen que reaccionar debido a que tanto Grecia como Holanda son los que van en los primeros dos lugares. Así que vamos a ver cómo termina este encuentro, cómo les va a ir con el equipo de Países Bajos también. Pero 2-0 el equipo de Jurgen Klopp consiguió la primera victoria, al 39 Tom Bischoff y al 61 Florian Wirtz consiguieron el segundo gol, y así el alemán Klopp consiguiera su primer encuentro, su primera victoria como director técnico de los germánicos. Y luego después Irlanda y Australia, otro empate, otro encuentro de 2-2, donde en el grupo G va en primer lugar, de hecho Austria ya con este empate, y en tercer lugar va Irlanda. 2-2 en el encuentro, un gran encuentro donde hubo pues doblete por parte de Troy Parrott, un gran irlandés, gran jugador irlandés. Al minuto 12 y al 45+1 con un penal consiguió el liderato. Incluso Irlanda iban con la victoria al principio, antes del medio tiempo, y ya en la segunda mitad los austriacos reaccionaron por parte de Alexander Prass al 71 y de Michael Gregoritsch al 77, 6 minutos después reaccionó Austria para darle la vuelta, sino alcanzar al equipo de Irlanda y quedar 2-2. Después el equipo de Gales sorpresivamente le ganó a Noruega, el equipo de Erling Haaland, 2-1. Incluso iban ganando el equipo de Noruega 1-0 cuando Oscar Bob consiguió el primer gol al minuto 11. Y luego ya empató el encuentro los galeses al 38 por parte de Daniel James. Y luego ya en la segunda mitad al 48, 10 minutos después, Nico Williams consiguió el segundo, y hasta un expulsado tuvieron el equipo nórdico de Noruega por parte de Thorbjørn Heggem, fue expulsado al 48. 1-1 entre Malta y Gibraltar, Dinamarca contra Portugal 4-2, el primer encuentro de los portugueses sin Cristiano Ronaldo después de la polémica que tuvo el gran bicho con el director técnico Jorge Jesús, donde en el encuentro del pasado domingo contra Noruega no lo metió, no estuvo los 90 minutos dentro de la cancha, estuvo en la banca y hasta hizo que se levantara para que calentara Cristiano Ronaldo, y fue de Oquis. ¿Por qué? Porque nomás calentó, más nunca jugó, y eso le causó mucha molestia al bicho, y ahí es donde se empezó a dar la polémica. Y ya hasta el día miércoles se dio el anuncio que iba a estar ya fuera de la selección de Portugal, y que ya tiempo después va a anunciar la verdadera historia o la razón principal por la que se despidió de la selección portuguesa dentro de la UEFA Nations League, y cuál es la relación que tiene actualmente con Jorge Jesús, el nuevo director técnico de Portugal, que pues al parecer ya tienen ahí ya unas barreras ya entre ellos dos interpersonales. Pero bueno, aún así Portugal ganando 4-2 con goles de João Cancelo, Gonçalo Ramos, de Vitinha y João Félix por parte de los portugueses, y de Michael Damsgaard al 23 y de Rasmus Hoflund al 23 también, perdón, al 53 de parte de Dinamarca. ¿Cómo va en el grupo D? Va en primer lugar el equipo de Portugal y en segundo, de hecho, el equipo de Dinamarca. Después ya nos vamos a los encuentros del día de hoy entre Kazajstán y Moldavia, donde Moldavia ganó el encuentro 2-1. Chipre entre Armenia 2-0, ganando el equipo de Chipre, a pesar de que jugaron ya al minuto 52, a partir del minuto 52 jugaron solamente con 10 jugadores porque expulsaron a uno. Después Montenegro ganando 2-1 ante Letonia. Polonia, una paliza que le da a Rumania 6-0, y que hasta incluso Rumania también tuvo que jugar solamente con 10 jugadores a partir del minuto 22, pero Robert Lewandowski consiguiendo un hat-trick, consiguió un hat-trick el equipo, el polaco Lewandowski, el exjugador del Barcelona, que ahorita ya está con el Chicago Fire, consiguió 3 goles al 24 con un penal, después al 47 y al 86, así se formuló el hat-trick por parte de Robert Lewandowski. Virgil Gita al 49 con un autogol por parte de los rumanos que le dieron la ayuda a Polonia, después Piotr Zielinski al 62 y Jad Bednarek al 66, 4 minutos después, y así se definió el encuentro 6-0 de Polonia ante Rumania, que van tanto en tercer lugar Polonia y Rumania en último lugar del grupo H. Ahorita vamos a decir bien cómo van las posiciones de esta UEFA Nations League. Después, las Islas Feroe 1-1 ante Eslovaquia, Hungría 1-0 ante Georgia, Bosnia y Herzegovina ante Suecia, un encuentro de dos selecciones que fueron al Mundial y que también están en el grupo H. Suecia va en primer lugar y Bosnia va en segundo, pero pues quedó el encuentro del día de hoy empatados 1-1, un gol de hecho de Víctor Gyökeres al 61 por parte de Suecia y de Bosnia y Herzegovina por parte de Kerim Alavijovic al minuto 80. Así quedó el encuentro entre estos dos equipos europeos. Y el partido que más esperaba de esta jornada, el día de hoy, Francia ante Italia, que quedó 1-1 también. Un gol por parte de Michael Olise al 55 por parte de Francia, y de los italianos el autor fue Alessandro Bastoni al 68. Pero los franceses sufrieron una expulsión al 85 por parte de Dayot Upamecano y se quedaron con 10 jugadores, pero a pesar de quedarse con un jugador menos, se quedaron con el empate en este encuentro entre nuevos directores técnicos, como lo mencioné al principio, entre Roberto Mancini de Italia ante Zinedine Zidane con los franceses. Después, ya en el cierre de esta jornada, Irlanda del Norte ganando sorpresivamente 3-0 ante Ucrania, y por ende, pues Ucrania se llevó, se perdió de hecho el liderato al primer lugar en el grupo F, y los irlandeses del norte suben a el primer lugar. Así que así van las cosas en este encuentro al momento de la UEFA Nations League. Aquí vamos a mencionar a continuación cómo van los grupos del grupo A, con Francia en el primer lugar con 7 puntos, y Bélgica va con 6 puntos en el segundo lugar, Italia va en tercer lugar con 4, y Turquía, que no ha podido conseguir ninguna victoria, va con 0 puntos en el último lugar. Solamente tanto Francia como Bélgica son los que han conocido 2 victorias, un empate para Francia después de las 2 victorias, una derrota de Bélgica después de estas 2 victorias, una victoria, una derrota, una victoria. Y por parte de los italianos, su primer encuentro fue por una derrota, después la victoria y luego ya el empate. Así que ha conocido las 3 fases el equipo italiano, y Turquía, los 3 encuentros han sido con derrota. Nos vamos ahí al grupo B, con Grecia con 7 puntos. Ellos han conseguido 2 victorias y un empate, con este recién empate ante Países Bajos. Y luego después Países Bajos va con 5 puntos en el segundo lugar. Ha tenido 2 empates y una victoria. Alemania ya también conoció las 3 fases deportivas, empate, derrota y victoria, con el liderato de Jürgen Klopp, con esta primera victoria que ya conoció el día de ayer 2-0 ante Serbia. Y Serbia, que va en último lugar con 0 puntos, ha conocido las 3 derrotas: 7, Grecia, Países Bajos 5, Alemania 4. Nos vamos al grupo C, con los campeones del mundial, España, que ha conocido 2 victorias al momento, va en primer lugar con 6 puntos. Inglaterra va 1-1 con derrota, 1 con derrota y 1 con victoria, y va en segundo lugar con 3 puntos, falta una ronda más. Croacia, una victoria y después una derrota, y va empatado con Inglaterra, pero por la diferencia y por el ende que Inglaterra le ganó a Croacia, va en tercer lugar con 3 puntos. Chequia es el único que no ha conocido hasta el momento la victoria, con solamente 2 derrotas. Nos vamos ahí con el grupo D, con los portugueses, que van invictos 9 puntos y en primer lugar con las 3 victorias a marcha. Dinamarca va en segundo con 3 puntos, al igual que Noruega, porque los 2 equipos nórdicos han tenido 2 derrotas y solamente una victoria, y por eso han empatado con 3 puntos, al igual que los galeses, que van en cuarto lugar y que también solamente han conocido una victoria en esta última jornada, pero las primeras 2 jornadas fueron con derrotas. El grupo E, Suiza con 6 puntos, Eslovenia con 4, Escocia con 1 punto y Macedonia del Norte con 0 puntos. Grupo F, Irlanda del Norte va en primer lugar, Ucrania va en segundo después de la derrota que tuvo ante Irlanda del Norte el día de hoy, que bajó a segundo lugar. Va con 4 puntos, Irlanda con 7 puntos, Hungría con 4, también va empatado con Ucrania, y Georgia solamente 1 punto ha tenido por el empate que tuvo en la segunda jornada, va en cuarto lugar. Ya de ahí Nos vamos, antes de irnos al corte, con el equipo de Austria, el grupo G, con Austria en primer lugar, Kosovo en segundo, Irlanda en tercer lugar, Israel en cuarto. Grupo H, Suecia en primer lugar, Bosnia y Herzegovina en segundo, Polonia en tercero y Rumania en cuarto lugar. En el grupo I, Albania, Finlandia, Bielorrusia y San Marino. Albania llevando el liderato. Montenegro va también liderando el grupo J con 9 puntos. Va invicto en esta UEFA Nations League. Al igual que con el grupo K, Eslovaquia, que va en primer lugar con 7 puntos. Islandia en el grupo L con 4 puntos en el primer lugar. Grupo M va con Malta teniendo 4 puntos. Y el grupo N cerrando con Lituania, que va al liderato también con 4 puntos. Que ellos, estos últimos dos grupos, les falta una ronda más para cumplir ya el encuentro de todos los tres grupos precisamente. ¿Qué sigue? Pues mañana tenemos más encuentros de los demás grupos que no jugaron el día de ayer ni el día de hoy. Finlandia ante Albania, Islandia ante Bulgaria, Bielorrusia ante San Marino, Croacia ante Inglaterra, Estonia ante Luxemburgo, Suiza, Eslovenia, España ante Checa y Macedonia del Norte contra Escocia. Así que gran encuentro el de Croacia e Inglaterra, que es el más atractivo al momento para el día de mañana. Y el domingo, Azerbaiyán ante Lituania, Kosovo, Austria, Grecia contra Alemania con la segunda vuelta, ahora sí, Malta ante Andorra, Países Bajos contra Serbia, Portugal contra Noruega, Irlanda contra Israel, Gales contra Dinamarca, Chipre contra Letonia, Italia, Turquía, Bosnia y Herzegovina contra Polonia y Rumania ante Suecia. Así que ya con los encuentros del domingo ya se va a dar a cabo la segunda vuelta de esta fase de grupos de la UEFA Nations League. A ver cómo sucede en esta segunda vuelta, si repiten marcadores o dan la vuelta el equipo que había sufrido en la primera ronda la derrota y ahora en la segunda consigue la victoria. Pero así van las cosas en la UEFA Nations League. España es el que va al mando al momento en el liderato, el campeón mundial. Y vamos a ver si Francia reacciona y que estén detrás de ellos. También cómo reacciona el equipo de Inglaterra y de Croacia con el partido que tendrán el día de mañana. Pero de todas maneras ahí vamos a estar anunciando en nuestro portal en fanzone.mx todos los resultados más importantes de esta UEFA Nations League. Pero por lo pronto nosotros vamos a un corte y regresamos con más aquí en Fanzone, zona de fanáticos.
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2: Ya estamos de regreso aquí en Fanzone, zona de fanáticos, teléfono en cabina 614-590-9636 o también mándanos un mensaje al WhatsApp al 614-111-7185 para que nos puedas mandar todas las predicciones, opiniones o pronósticos o picks también de la NFL de la semana 4 que ya va a empezar, bueno ya empezó el día de ayer jueves, pero que también nos puedas mandar tus picks de quienes van a ganar en esta semana número 4 en la NFL. Sin antes de irnos, ahora sí que a la mejor liga del mundo, nos vamos con los Dorados de Chihuahua en la Liga Nacional de Básquetbol Profesional, donde ya conocieron a las Panteras de Aguascalientes allá en el Auditorio Hermanos Carrión, donde ganaron el equipo de las Panteras, el equipo local, 91-85, un encuentro donde incluso duró como 3 horas y media, o casi, o las 3 horas exactamente, debido a una gotera que tuvieron ahí en el Auditorio Hermanos Carrión, que faltaba un minuto con 44 antes del medio tiempo y se pausó por media hora más el encuentro, y que ahí pues se les fue un poquito la energía al equipo de Aguascalientes, porque ya después Dorados en el tercer cuarto les iban alcanzando, y hasta incluso el partido se estaba definiendo con un tiro de 3 por parte de Will Cherry, pero que tristemente cayó en el aro para el equipo de Chihuahua, y así pues consiguió pues una derrota más. Es ya la tercera derrota consecutiva por parte de la División del Norte. Vamos a ver cómo les va el día de hoy, a la misma hora, 8:30, allá en el hermano, en el Auditorio Hermanos Carrión. Ojalá que sí puedan conseguir la victoria, porque ya bajaron a séptimo el equipo de Dorados con esta derrota, y más porque Diablos Rojos sorpresivamente le ganó a Solio de Mexicali allá en la frontera, allá en la arena de Mexicali, ganando 93-84 el equipo de los Diablos, que han tenido pues una muy mala temporada, han sido el equipo de excepción, pero pues al parecer ya con los nuevos jugadores que adquirieron van a la alza, y cuidado con Dorados porque Diablos les ha picado las costillas en todos estos últimos años desde que ingresaron la máxima franquicia mexicana al básquetbol de México. Los demás resultados: Correcaminos 75 perdiendo ante Lobos de Puebla 97, 82-71 ganando el equipo del Calor de Cancún ante Gambusinos de Fresnillo. El Santos del Potosí 96-81 ante Freseros de Irapuato. Irapuato que se va a enfrentar a Dorados esta próxima semana. Mineros 90-78 de Zacatecas ante Abejas de León. El equipo de Panteras pues ganando 91-85 ante Dorados. Y el equipo de Diablos con la sorpresa, como les acabo de mencionar, 93-84. ¿Cómo va la tabla general? Pues va en primer lugar, pues aún lo mantiene el equipo de Soles con 25, con 44 puntos. De ahí Panteras ya con la victoria de ayer ya subió a segundo. Astros ya bajó a 41 puntos en tercer lugar. Después va Monterrey en cuarto, Puebla en quinto lugar, sexto Zacatecas, séptimo Chihuahua tristemente, Diablos Rojos en octavo, Gambusinos en noveno, Abejas de León en décimo, Freseros en onceavo, en el lugar 12 Santos del Potosí, Calor de Cancún en el 13, y el último, el equipo de Correbásquet de la Universidad Autónoma de Tamaulipas. Así las cosas en la Liga Nacional de Básquetbol Profesional. Pueden ver el encuentro, el juego 2 de esta jornada 13 o serie 13, allá en el canal de YouTube, en la página LNBP. Ahí pueden ver la transmisión en vivo y a todo color y gratis, el encuentro entre Dorados y Panteras de Aguascalientes. De ahí nos vamos en el encuentro con México ante Estados Unidos, con una previa el día de mañana a las 8 de la tarde. Vamos a ver cómo le va con el primer encuentro de Rafael Márquez como director técnico ante Mauricio Pochettino, el DT de USA, que vienen de ganar 4-2 ante el equipo de Chile, y que México pues ha estado empatando solamente 1-1 contra Colombia hace una semana, y el martes 1-1 ante Perú. Así que es el momento, la verdad, el día de mañana ante Estados Unidos por parte de Rafa Márquez. Ojalá que sí les pueda ir bien. Vamos a ver cómo le va con la alineación, porque fueron diferentes alineaciones tanto contra Colombia y después contra Perú. Yo creo que los va a combinar entre estas dos alineaciones que ha tenido, y de Gil Mora, que tuvo molestias en el tobillo. Vamos a ver si también tiene la oportunidad de participar el día de mañana, el hombre del gol del juego ante Colombia. Y ojalá que sea un gran encuentro. Mañana a las 8 de la tarde no lo pueden ver en TV Azteca, tvaztecadeportes.com también, y en Televisa, TUDN y en sus canales oficiales. Ya nos vamos ahora a la NFL, ya en la mejor liga del mundo, con la gran derrota que tuvo los Steelers de Pittsburgh, de 27 a 24, los Browns. Buena actuación por parte de Cleveland, con mucha presión que le metieron a Aaron Rodgers, que con su línea ofensiva no pudieron encontrar pues avances. Tuvieron muchas oportunidades y no lo pudieron aprovechar. La línea defensiva de Cleveland muy buena, de las mejores, con presión hacia el quarterback. La secundaria de Pittsburgh también tiene que mejorar una semana más, donde están batallando con la secundaria, donde cualquier receptor de cualquier equipo rival es fácil de encontrar su quarterback con una ventana abierta para su receptor y puedan tener máximo avance. Pittsburgh podría tener su octava derrota consecutiva en Thursday Night Football contra Cleveland en Cleveland. Y los Browns, ya con esta victoria, Deshaun Watson va a agarrar ya más confianza después de todo lo sucedido con él, con su tendón de Aquiles que sufrió hace un año, que si con los problemas de acoso sexual que también tuvo entre Houston, cuando estaba con los Houston Texans, y después aquí con los Cleveland Browns, pues ya está recuperando su vitalidad de quarterback como lo habíamos conocido tanto en Clemson cuando jugaba en el colegial, y también en sus inicios con los Houston Texans. Muy buena la participación de Browns. Qué bueno, siendo yo aficionado de Steelers, qué bueno que los Browns ya están creciendo y están agarrando confianza. Lo necesitaban porque mucha gente de Cleveland, los fans de Browns, no confiaban mucho en que Todd Monken, el coach de los Browns, haya escogido a Deshaun Watson como titular, después de que tenían también a Shedeur Sanders como el quarterback número 2. Pero ahí van poco a poco los Browns y ya van como líderes de la AFC Norte, con 3 ganados, una derrota solamente. Y los demás, tanto Ravens como Bengals, con 2-1. Y los Steelers ya van para abajo con 2 victorias, 2 derrotas. ¿Qué sigue ahora? Semana 4, vamos con los Comandantes de Washington ante los Colts de Indianapolis. Vamos a levantarnos temprano, Gibran, a las 7:30, porque este encuentro va a ser en Londres, un gran encuentro, donde ya Commanders ya anunció que otra vez van a repetir a Marcus Mariota como el quarterback titular. ¿Por qué? Porque no quieren arriesgar todavía a Jaden Daniels, que ya está entrenando, pero no quieren arriesgarse con la lesión que tuvo en la semana 2 con la dislocación en su codo. Después nos vamos con el duelo tejano, los Texans de Houston ante los Cowboys de Dallas, donde ya Dallas acaban de adquirir a Joey Porter Jr. de Pittsburgh. Un gran defensivo, a lo mejor un defensivo donde hacía muchas faltas, muchos castigos, pero pues Cowboys necesitaban a un esquinero debido al problema que tuvieron ante Ravens en Brasil, que le dieron máximo avance y que fue la razón principal por la que Baltimore ganara con un gol de campo. Los Bears ante los Jets. Los Bears, que aún no se sabe si van a ir con Case Keenum o con Tyson Bagent de los quarterbacks, porque Caleb Williams aún lo van a guardar, pero Ben Johnson está viendo todavía con cuál se va a ir. Pero ya vieron que Case Keenum tuvo buena participación este pasado lunes al ganar ante los Philadelphia Eagles en el Monday Night Football. Los Bills y los Patriots, juego divisional. Yo pienso que aquí los Patriots tienen la posibilidad y la oportunidad de poder llevarse la victoria. Es un rival de división, se conocen muy bien y se dice, si de por sí la NFL es una liga muy impredecible, más cuando es un encuentro entre rivales de división. Vamos a ver si los Patriotas ya reaccionan y ya consiguen su segunda victoria ante Buffalo en el nuevo estadio del Highmark Stadium, allá en la casa de los Bills. Los Bengalíes ante los Jaguares, otro gran encuentro donde muchos dicen que es una final de conferencia o al menos un duelo de playoffs. Gran encuentro entre estos dos equipos, donde tanto Jaguares como los Bengals tienen excelente ataque aéreo y también de línea ofensiva con su gran quarterback por parte de Trevor Lawrence y también de Joe Burrow, y que va a ser una pelea más entre estos dos grandes quarterbacks, porque recordemos que ellos se toparon en el colegial, en el campeonato nacional del año 2019, si mal recuerdo, de LSU con Joe Burrow y con Clemson de Trevor Lawrence. Va a ser un excelente encuentro y a ver si los Jaguares dan una sorpresa como visitantes. Arizona Cardinals contra los Gigantes de Nueva York. Otro gran encuentro donde ya acaban de adquirir a McCarthy, el equipo de los Gigantes que viene de los Vikingos. Pero Cardinals yo creo que va como favorito en este encuentro. Si juega bien Jameis Winston, el quarterback de los Gigantes, entonces el equipo de Nueva York se puede llevar la victoria. Ravens ante Titans, yo creo que este encuentro Baltimore se la puede llevar fácil en el encuentro, aunque Baltimore de repente tiene sus actitudes inconstantes. Y Cam Ward por parte de los Titans ya anunció Robert Saleh que tiene ahí un estrés postraumático debido a que fue de los quarterbacks con más sacks o con más capturas de quarterback el año pasado, y que eso le está afectando un poco con su nerviosismo en este arranque de temporada, y por ende no han podido conseguir la victoria. Vamos a ver si Tennessee consigue ya una sorpresa y consigue la primera victoria ante Baltimore, pero yo pienso que este se lo va a llevar el equipo de los Ravens para empatar con los Cleveland Browns con 3 ganados y 1 derrota. Eagles ante Rams, otro gran encuentro, un encuentro de playoffs totalmente, donde ya estos equipos hace 2 años se toparon en postemporada, pero que pienso que los Rams se la tienen fácil. Ya anunciaron que Aaron Donald está fuera de este encuentro. Es lo único malo por parte del equipo angelino. Y a ver si el equipo de los Eagles retoman y retroalimentan lo que le sucedió en Chicago, que la tenían para ganar y no lo aprovecharon. Y a ver si reaccionan en este encuentro allá en Filadelfia. Bucaneros ante los Packers. Va a estar como Jalen Daniels, el quarterback novato que no lo draftearon en este último NFL Draft. Va a estar como el quarterback titular para cubrir a Baker Mayfield, que va a estar fuera unas semanas por el pulgar. Se le dislocó el pulgar en este pasado domingo ante los Vikings. A ver si da sorpresa ante los Packers. Pero por otro lado, con los Green Bay Packers, también ellos se empezaron muy mal, muy polémico el encuentro que tuvo ante los Atlanta Falcons, que hasta incluso los abuchearon ahí en el Lambeau Field. A ver si Green Bay Packers también retoman todos los errores, los cubren y puedan ahí arreglar todos los errores en este gran encuentro y se lleva el encuentro los Packers. Yo digo que sí, que se lo lleva el equipo de Green Bay este partido. Los Vikings ante los Dolphins, nos vamos ya ahora a los encuentros de la tarde a las 2:05 p.m. aquí, hora Chihuahua, hora local. Los Vikings ante los Dolphins. Vikings tiene todas las de ganar en este encuentro ante los Dolphins. Unos Dolphins que yo creo que ya están empezando a enfocarse. A lo mejor es muy temprano, pero ya están empezando a enfocarse ya en el próximo draft para irse con Jalen Smith, un gran receptor de Ohio State que ahorita, híjole, la está rompiendo muy bien. Y este encuentro yo me voy con los Minnesota Vikings. Los Raiders ante los Chiefs. Gran encuentro de divisional de la Oeste. Las Vegas Raiders ante los Kansas City Chiefs allá en Las Vegas, un gran encuentro. Vamos a ver si Mahomes pues tiene su máximo talento como así lo conocemos a esta muy buena defensa. Incluso están comparando la defensa de los Raiders a la defensa de los Steelers del 96, una buena, muy buena defensa que tuvieron en la década de los 90 los Pittsburgh Steelers, y que se ve que en estos Raiders también se ven a ese mismo estilo. Y aquellos tiempos los Steelers sí habían llegado a playoffs. Vamos a ver si los Raiders ahora sí lo consiguen por primera vez después de mucho tiempo. Pero antes tienen que ganar ante los Chiefs. Tienen que asegurar que es un equipo serio. Tienen que conseguir este liderato de la AFC West, de la Oeste, en la división. Vamos a ver si los Raiders pueden dar pues una buena actuación como lo han estado dando en este inicio de temporada, con el liderato de Kirk Cousins. Los 49ers ante los Broncos, otro gran encuentro atractivo con dos equipos muy mexicanos. Me refiero a que tenemos mucho fandom de los 49ers y de los Broncos. Saludos a todos los que nos están escuchando de los Denver Broncos y los San Francisco 49ers. Gran encuentro allá en el estadio de los Levi's Stadium. 49ers va como favorito, pero los Broncos, después de una buena actuación ante los Rams, también pueden dar una buena pelea, pero pienso que el equipo local se va a llevar la victoria. Los Seahawks y los Chargers, otro gran encuentro. La verdad es que sí lo considero como buen partido. Tristemente, lo que han iniciado el equipo de Chargers, que su ofensiva ha estado muy pobre, y eso que han tenido, pues contrataron a McDaniel, un gran coach o buen estratega ofensivo, y que no ha podido tener pues su talento como buen coach de la ofensiva con Justin Herbert y compañía. Incluso ya se culpó el mismo Mike McDaniel, que pues él es el que lleva 100% la culpa de que no han podido dar bien el ataque. A ver si pueden dar una sorpresa ante los Seahawks, que los Seahawks también tienen que reponer después de la derrota de 33-31 ante los Commanders de Washington, allá en Washington la semana pasada. Sunday Night Football, los Panthers y los Lions, otro encuentro, un duelo de felinos, donde los Panthers también son dudosos, perdieron ante los Browns, ya los Browns ya mostraron que es un equipo muy serio, entonces vamos a ver si los Panthers contra otro equipo serio, de que es los Detroit Lions, pueden dar una buena participación de juego estelar, pero Detroit también, que ahí están medio pues titubeando un poquito, porque ya van dos encuentros donde van ganando y les andan alcanzando, aunque consiguen la victoria, a ver si ya los Lions se ponen como los Lions que hemos conocido en estos últimos 3 años en este Sunday Night Football. Y ya en el Monday Night Football, aunque el próximo lunes, si Dios quiere, vamos a hablar ya bien de la previa de este encuentro de los Saints ante los Falcons, pues va a ser un encuentro especial porque va a ser el aniversario de los 20 años del huracán Katrina, donde se recuperaron en ese Monday Night Football con una gran tapada de patada de despeje de Steve Largent, que consiguió un touchdown y que fue el touchdown de la esperanza de Nueva Orleans, que iban a crecer de nuevo después de ese pues trágico desastre que tuvieron en el 2005 con el huracán Katrina, pero va a ser un gran encuentro también de rivales divisionales. Así que así las cosas de la semana 4. Mijibran, ¿qué esperas? ¿Qué opinas? ¿Tú cómo la ves? Antes de irnos.
3: Sinceramente yo la veo que Patriotas la lleva fácil.
2: Sí.
3: Sinceramente. Pero
2: a ver si sí, porque es Bills, ¿eh?
3: Sí. No, yo creo que sí. Mira, entre Tejanos y Cowboys, ese se me antoja verlo. Pero, sí. Chin, es como que le doy mis respetos a Tejanos.
2: A ver, sí, yo también me voy con Tejanos, porque también tienen que conseguir victoria, no lo han conseguido, no han conocido la victoria en este año, para ver si lo pueden conseguir, pero es contra la Cowboys y en el AT&T Stadium. Ojalá que sí lo puedan conseguir el equipo de Houston, porque están titubeando, perdón, va a ser en el estadio de los Tejanos, pero pues es el equipo local, tienen que aprovechar la localía. Pero pues no se va a notar la localía debido a que es en Houston y ves contra los Cowboys, un duelo totalmente tejano. Pero bueno, así las cosas en la NFL, de todas maneras ahí vamos a estar anunciando todos los resultados previas y hasta incluso lesiones de la NFL de esta semana 4. Pues ya nos vamos, agradecido con los patrocinadores Buffalo Wild Wings, Domino's Pizza y el Ayuntamiento de la Heroica Ciudad Juárez por este apoyo para este espacio deportivo. A Gibran, muchas gracias.
3: No, ya sabes que aquí andamos para todo.
2: A nombre de Miguel Torre también, que nos da le damos el agradecimiento y un saludo y un abrazo, y nos vemos el próximo lunes. Y también a los Luises, Luis Loya y a Luis Rosales como el gerente y el productor para este gran programa. Nos vamos, para que nos sigan también en nuestro portal fanzone.mx, ahí vamos a estar poniendo todo tipo de noticias y resultados del mundo deportivo. Instagram estamos como fanzone-mx y en Facebook estamos como fan espacio Zone, ahí nos pueden ubicar luego en nuestras redes sociales. Agradecido con el de arriba porque existen los deportes. Mi nombre es César Hostos y estamos a la hora con el deporte. Que tengan un bonito fin de semana. Nos vemos el próximo lunes. Let's go, ready!

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0: Y vengo de buenas. Aprovechen, así que pídemela y yo te la pongo. Mándame tu canción, tu dedicatoria y vamos a ponerle sabor a esta hora. Envíame tu nota de audio al 614-111-3185. Aquí iniciamos con...
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